Para el bolicho.

Tenía un baño zarpado. A las 5:15 simplemente. ¿Y tú cómo te quedas así? Yo me quedo así y no voy a meter el calor. La ducha de chiquita. Compré otra cosa, Ana. Creo que sí.

0: Gracias, Juan. Estoy avisando.
1: No sé por dónde calor más.
0: Acá cortita, en mi casa más larga. Y el aire que la saque, digo, cambia, pero más, dejamos, no hay que hacer ejercicio todos los días, si saca la escalera, no hace ejercicio. Decimos que estamos todos endurecidos.
2: Ahora, la de 24, ¿cuánto metros tiene?
0: En total, el techo tiene 4 metros y medio. 4 metros y pico tiene.
2: Va a ser larguísimo, ¿no?
0: Estoy cansado. Las piernas, no sé qué es lo que tengo las piernas.
2: Pero parece que no, ¿eh? Sí, no me
0: parezco. Sí, ayer me junté con otro viejo ahí, en el coso.
2: ¿Qué hora?
0: 80 años, hablaba todas las cosas de antes, la renovación que había en él. Hablaba de todo. Hace tiempo, fue un tiempo de gloria, yo me acuerdo que fue esa reunión. Juan Carlos Ortiz predicando, era una bestia. Empezó todo el tema del discipulado, que empezó fue por él, porque él enseñaba el discipulado de una forma que era admirable. Escuchando el discipulado, lo que es el discípulo de Cristo. La enseñanza tiene el discipulado, yo se lo escucho, o sea, la verdad la escuché en Facebook, en YouTube. El discipulado fundado por Cruz, era jovencito, pero predicaba en la iglesia, cuando predicaba se tiraba al piso y se acostaba y decía así que estaba, como que estaba muerto, viste, uno que está muerto, así. Pegaba un salto y saltaba y la gente se asustaba, no estaba, estaba muerto, estaba desmayado ese hombre. Era un loco predicando con lo que era terrible. Y un día que se llenó la iglesia, tenía un casamiento, y como había mucha gente, se agarró y jugó toda la plaza, y los casó a la plaza.
1: ¿Ah, sí?
0: No, pero es como acá, yo, se llena la iglesia en el lugar, vamos a la plaza. Y la plaza estaba a la esquina. Acá estábamos cerca, jugamos más fácil.
2: Bueno, estamos en el brazo de esta mañana, pero no, con el sector, que también nos tratamos. Finalmente, al pueblo de gracia, que ahora que pueden ver a cada uno, los hermanos que están en este lugar, que están en ese lado, los vecinos que están viviendo en esa acción de gracias, están viviendo por los santos, por la alabanza, por el amor, por el enseño, por esta mañana, y por su palabra, para que nos dediquemos en punto a su persona, que nos hicieron tener por todos los hermanos. Que nos levante, que nos levante, a nuestra mano que va a venir, para que nos
0: amén.
1: Te regalaron y quedaron 15
0: llevó ni te trajo, yo te llevé hasta allá, te traje, te
3: traje,
0: dormimos juntos, te quemó la gallina, te aguanté la gallina de la camioneta, y a mí me entré el miedo. No sé, como Marcelino, que dije, ah, Rubén le regaló la campera, a mí no le regaló ninguna. Y a Rubén, otra la campera. Y que lo lloran los mamás.
3: Ayer me dice a Pablo, ¿dónde va? A la casa del vecino, vamos, vamos a llamar al vecino a pedir los huevos. Digo, ¿sanás que la agarro? ¿Cómo que la agarro? Y sí, si estás otra vez, había ponido en otro lugar.
2: Haciendo el completante, ¿qué está
3: claro? ¿Dónde van?
2: Yo te estaba diciendo, no, faltan, faltan unas jarras, no sé qué, no sé qué. ¿Y cuál es el? Todo esto, cuando yo sea pastor, acá no va a pasar a pasar. Después de que están hablando, no, porque tengo solo el traumatólogo, tengo no sé qué,
3: cuando sea pastor, entonces.
2: Y el padre dice, a ver. Ahora yo no lo puedo escuchar, no tiene feo. No
3: y vino acá afuera y me dice, a ver qué está haciendo vos, estaba picando cebolla, ¿eh? ¿Qué vas a hacer vos? Pío le dice más. Omar, picá más chiquito. Bueno, el tomate también más chiquito, cuadradito, Robert, lo vemos. Se quedó ahí hasta que terminamos. Al supervisado.
0: Vos lo viste, ¿no?
2: Yo se mandó de la primera vez por el mundo de la ropa. Lo primero era la carretería. Fue a comprar la bolita. Ahora Dani me dice, que estaba en rojo. ¡Pum!
0: ¿Tiene qué?
2: La corra con el casco, ¿no?
3: Sí.
2: Acá está Dani. ¡Pum!
3: ¿Tiene
2: con
3: el
2: casco? ¡Pum!
3: En mi casa un día curado que yo estaba mira, puta. Se llega a pasar con el caño de. Del tanque, ¿no? Y quería hacer la rosca. Lo trajo el caño. Y yo lo agarré, pero la cosa es que ella estaba con el caño y todo así, viste, como cruzado, viste, la miré por todo y no podía pasar si le tenía cruzado el caño, tenía así, viste. Y quería entrar por todo y estaba el caño cruzado. Tenía como un metro y medio. Pero para, por lo interesante, ah, bueno, dale. Y. Estaba la rosca esta, nada más que era caño verde, no se presentaba y le pasamos la torraja, entonces, ah, bueno, hay que darle.
0: A la plata,
2: pero. Yo, hombre, seis caños. Ese es
3: Acuadu. Acuadu.
2: Ese es 26.
0: En la esquina de Sali, 36 mil pesos los seis caños, por
2: un y escudo de tres cuartos, 39 mil.
0: ¿Vale, caña de cuánto?
2: De 4 metros el caño verde, este para abajo.
3: Ah, ah, caño verde.
2: Y pero acá también. Este barato el de verdad. La misma cantidad de. De material, Miguel me cobraba 203 mil pesos.
0: ¿Quién?
2: Miguel.
0: Ah, Miguel es un rey, carísimo.
2: El de la vuelta este, 198. Este con caño y todo, fue 148.
0: No
2: la
0: mal.
2: Misma cantidad
0: no de.
2: La
0: mal.
2: No sé,
0: el que está cobrando ni algo. Sí, la casa de tu casa y
2: le
0: pegaba la casa de la vueltita.
2: De efectivo.
0: Esa es la escuela.
2: Pero un poquito más, pero creo que el 10% menos. 148, con caño y todo. La misma cantidad de material.
0: No, mi vida es más calero, ¿no? No compré ni una bolsa de cemento. ¿No? Después yo compramos uno que iba allá derecho, y la vuelta viene a comprar acá y estábamos volando por acá, allá, digo, siendo tan lejos, comprar por acá.
2: Allá iba, ¿no? Al medio del torre. De Tony.
0: A Santa María ese.
2: No, sí, ¿cómo se llama?
0: Está uno de San Rodríguez. Y Tatía, hace como 4 años, un árbol alto. Un palito.
3: Adentro.
0: Y a doblar la puertita de la media cuadra. Ahí
3: Doña María, ¿te llama ese?
0: ¿Cuál por mantiene esta?
3: No.
0: Sí, por la cruzada de Chiquito.
4: La otra que iba después pasaba esa, a los Palamá iba a Don José, creo que se llamaba.
0: Sí, hay dos.
2: Uno que está a la derecha que es grandísimo, tiene el local acá y el
4: otro
2: que
4: tiene el local.
2: Pero que yo pensé que era ese, pero...
4: Antes estaba más barato. Antes de ese, compa.
2: Antes de
4: estaba más barato antes. Antes de ese, cuando llegué los parlantes, los blanquearon media cola y lo era
0: hecho. Antes convertía con ese que estaba frente a la cárcel. Ahí era más barato, ese era más barato.
4: ¿Un barrio?
0: Claro. Antes de uno iba frente a la cárcel y en ese cemento acá, acá estaba 10.000 pesos y estaba...
4: ¿Es por separar que yo
2: sí?
0: ¿Y qué voy a...?
4: ¿Ves que el otro día, viste, cuando fuimos a la iglesia?
2: Sí.
4: El pastor me dijo, está por su lado.
2: ¿Y el día de ese hombre?
0: La señora que marchó
2: por... ¿Qué te ha pensado? ¿Por qué? ¿Por qué? ¿Por qué? ¿Por
4: qué? ¿Por qué? ¿Por qué?
2: ¿Por qué? ¿Por qué? ¿Por qué?
4: ¿Por qué? ¿Por qué? ¿Por qué?
2: Va a gastar aquí juntos, está bien.
4: ¿Eh?
2: Va a gastar aquí juntos, está bien.
4: Esta noche me pide prueba, pero que ha
0: provisto,
2: ¿qué es eso?
0: ¿Viene de lejos
2: la cena de hoy? De tu yerno, vago, no dice nada, que no
4: te va a estar la plata. Ni tu yerno, pero la curó nunca. Ni... Es como el hijo ese que guardaba la plata del tano. Arriba de la Tomasa. Y un día se cayó y murió el viejo. Y después cuando vino la lluvia, llovía dentro de la casa y ¿qué pasa? Y ese viejo subió arriba para guardar bajo la teja de la rodadora. Y después ya no fue con la planta que había guardado el viejo. Vago de primera y con todo ahí. La verdad que se los para y hacen guita y hacen riqueza y después para comer uno.
0: No lo pone todo.
2: Escuchaba uno de los que llegó a Dubái a lo máximo, con un jeque, no sé qué, ¿no? Y entonces le pregunta el hombre, dice, ¿cómo le ve el futuro de Dubái, ¿no? Y le dijo, ¿mi papá?
0: No, no, no.
2: ¿Lo de qué?
0: ¿Qué?
2: Sí, lo viste, ¿sabes todo? ¿Qué?
0: Lo
2: claro. Me dice el tipo, mi papá andó en Cabello, y yo ando en Mercedes, mis hijos andan en Dolor, pero mis nietos van a volver a tener Cabello. Entonces le dice, ¿por qué? Porque nosotros como padres le hicimos muy mal a nuestros hijos a tener todas las cosas. ¿Por qué? Porque nosotros sabemos de dónde venimos y lo que nos costó. No sabe lo que el hambre, no sabe lo que el
4: hambre. No
2: sabe lo que laburar. Entonces ellos van a volver a andar en el colegio.
4: No van a valorar.
2: No laburar.
4: Hablaba con Pablo, me decía, yo valoro todas las cosas que tengo, pero me costó muchísimo para lo que tengo. Lo hice con mucho sacrificio. Yo no puedo probar ninguna cosa que tengo que comprar, que probar, para nada. Yo no sé si voy a comprar una
2: torretera
4: o un corralón para el parado. Yo que compra algo parado, acá en casa no la consigna recontra limpia, que no tengo nada. Y para mí no se escucha sacrificio. A mí doy gracias a Dios por mi hijo que tuve, que nunca me regaló nada. Mi hijo no te regalaba nada. Eso de cumpleaños. Eso es lo que lo festejaba el cumpleaños. Eso lo festejaba el cumpleaños cuando tenía más de 20 años.
2: ¿Eso que te
4: cantó? No sabía lo que era un cumpleaños. La festejación de cumpleaños, que después cantaba, que tenía torta, yo no sabía lo que era un cumpleaños. No existía eso. Tenía niños, me acuerdo la primera vez que fui a la casa de mi tía, a la calle Oliden, Santa Fe y Oliden, a una cuadrilera, antes era Riachuelito. Vino un camión a repartir los juguetes y yo me acuerdo que fue una emoción ese día que fuimos con mi viejo, con mi abuela me mandaron con mi viejo, ahí a la casa de mi tía, que era la hija de mi abuela, que era ella. Y dice. Y vi el camión que vino ahí con juguetes, una emoción que tenía, yo no me olvidé nunca de ese día, mira, nunca me lo pude olvidar. Porque la emoción que tenía ver un juguete que nunca había visto un juguete.
0: ¿De verdad, pibito?
4: Sí, yo tenía unos 5. Yo vivía en Villa Palo, así que yo tenía 6 años, pero hoy tenía 7, 8 años. Y nunca había visto un juguete. ¡Qué emoción! Por ver un juguete. pero todas las cosas las valoré yo acá. Por eso se valoró todo, porque acá no me acuerdo, porque era todo barro, barro,
5: me existía la falta.
4: Yo me valoro tanto esto que tenemos acá, estamos vivos en la gloria, pero nosotros vivimos antes del barro.
5: Rodríguez tenía una zanja de 2 metros y pico de ancho de cada lado. Ponían los puentes, hacían los puentes con el cuadro de luz a pasar.
4: Yo conocí a Rodríguez de mi tío. ¿Lo
5: siente?
4: Yo llegué a conocer, sí, sí. Cuando la pibe y mi viejo andaba por ahí.
5: En 94 lo cortaron, 95 lo cortaron ahora.
4: Y llegué a conocer a Rodríguez.
6: No camino lo que tengo,
4: no me acuerdo.
6: Contra la tierra, o tierra, ¿sabes? Más real también, más ancho, el doble más ancho que hago bien. Un callejón tras bote,
4: ¿cuál era loco?
6: Y vivo con la carro, el camión negro. Llevo con el carro, con mi viejo acá, un carro de 4 ruedas, y digo, hasta la quema tira la basura. Y decían a camioneta, se lo decíamos, yo tenía 6 años, que nos mudamos a Villafaro y no podíamos cruzar la acera porque estaba cortado, porque estaba faltando haciendo camión negro. 6 años tenía.
5: Espero comiendo. Porque estaba cerca del camión negro, hay gente que vivía por allá adelante, como vos, que entro, pero no lo veo ubicado. Y mucha gente de esa se vino para lado de ese lado acá. De...
4: Pero esto era campo, ¿no?
5: Todo campo era. Todo campo.
6: La única casa que había, se me acuerdo los nombres de todos los que habían en el sótano. Eran de una vieja casa, todos.
5: ¿La comisaría vieja?
6: La comisaría vieja, la esquina, acá en la esquina había pasta más roja.
5: La escuela 18.
6: Después la vieja zorra que vivía, la escuela 18, la tienza que vivía en el frente, y después la vieja zorra de la otra.
5: ¿Dónde vive?
6: Después de Tobermengo.
5: Y
6: después pasta más roja se borró. Frente a donde está linda ahora, claro. Hay una sola casita, después la vieron las bollos
5: como... No, una casa vieja que había como torrentes de la vía. Una casa vieja grande, vieja, y candadero así, ¿no? ¿Vale? Y la que estaba frente de linda.
4: Una casa chiquita.
5: Claro, pero era la casa.
4: Una pieza más chica que esta, pero así.
5: Sí, pero era de...
6: Y ahí vivía Pata Marro. Se pudo de ahí, donde vivía Canaquina, se pudo.
5: Y la casa de... donde vive la mamá de Lía, al lado. Donde vivía
6: Matatí, en la casa donde vivía Doña Carolina, una viejita
5: Carolina,
6: que estaba antes, la primera viejita. Yo era chiquito, cuando tenía 4 o 5 años, iba a jugar en la casa. Con Chito íbamos a jugar ahí nosotros. Chito, el hijo de Jimena. Pero acá no había nada. Yo los nombres de todos los viejos me acuerdo de todo, eso sí que no se acordó nunca, los conocía todos. Y mi viejo era visitador, mi viejo iba a caballo, íbamos a caballo con mi viejo y íbamos a visitar. Los Galindes, los conseguía amigos los Galindes, mi viejo. Acá no existía nada. Provincia Unida no existía. El hotel no existía. Cuando me empezó a hacer el hotel, yo me acuerdo que empezamos a llevar agua nosotros con mi viejo.
4: ¿Dónde
6: era
4: el hotel?
6: El hotel de Los Álamos.
4: ¿De Los
6: Álamos?
4: Acá, en Acapulco.
5: Mm. Acá en Acapulco había una pineta, que era olímpica.
6: Los Álamos, no, acá por favor. Bueno, estaban los Álamos, la pileta. Acapulco era el. Y después nosotros llevamos agua. En Provincia Unida, me acuerdo cuando empezaron a rotear Provincia Unida, que no había ni una casa, nada de esto, no existía nada, pero nada, no lo usamos por el campo. Ahí hicimos la campaña frente a cuando empezaron a rotear. Hicimos la campaña con el tío Barba. Y provisionaron, marcaron todo terreno, marcaron todo con palitos, todo y lo empezaron a buscar. Y pusieron la entrada ya en la calle París, creo que el cartel que decía, bienvenido a Provincia Unida.
5: Claro, claro.
6: Y
5: ese es el próximo.
4: ¿Tu mamá siempre vivió acá, no?
5: Sí.
4: Ah, lindo, padre.
5: A ver, no. Vine a la lonza más cabezanera y...
6: ¿Cuántos días tenés donde viste vieja?
5: 6.
6: ¿Cómo te vas a
4: traducir? ¿De dónde era todo el mundo?
5: Me... ¿Viste más cabezanera? La panadería de la Universal. Hay 5 cuadras para adentro, pero para acá. Para estar el colegio María Reina.
6: ¿Con el Príncipe Gale?
5: Claro, donde están las gentes ahí.
6: ¿Qué?
5: ¿Sabes
6: Príncipe
5: Gal? No, es más.
6: Marco
5: Bellaneda y. ¿Cómo
6: se llama? Marco Bellaneda, es Príncipe Gal.
5: Claro, no, porque cuando se hace doble mano, ¿eh?
6: Era la misma,
5: es
6: el Príncipe
5: Gal,
6: era Marco
5: Bellaneda. Sí, a esta vía. Bueno, yo empecé, primer grado acá, porque vinimos por acá.
6: Después Marco Bellaneda y la calle de la de Itatí, de la iglesia.
5: Claro, la de Itatí,
6: no, la iglesia, ¿cómo se llama?
5: María Reina.
6: Pero nosotros.
5: A la acá, a donde vivía mi mamá.
3: hizo una cortada que estaba en el almacén de Don Juan y Don José, que eran los pioneros que estaban ahí, que eran las casas antiguas. En la casa esa sale derecho y está allí. Vos sigues derecho esa casa, sale derecho y está allí. No me acuerdo, ¿vale? Pasando...
6: ¿En María Reina?
3: No, pasando Recondo, se convierte en Cerrón, no es. Luis Bernet. Se hace así y sale allá en una IPF que está en una estación de servicio que está en
2: San Martín.
3: La que está cortada en San Martín.
2: Y se
3: habla así. Claro, se habla así. Esa voz se dice, vos a ver, y así derecho, seguís, te metés por la villita, se dice, tocás contra la casa donde vivíamos nosotros. Hacés un costadito que son dos terrenos. Así, seguís por eso, por acá y salís justo a levantar la estación de servicio. Y ahí vinimos nosotros.
6: Por acá. Yo no entendí nada.
3: ¿Eh? Usted va derecho por Itatí, camino de Itatí, sigue derecho. Cuando llega Marco Avellaneda, choca contra la pared, dobla así un poquitito, 15 metros.
6: Ah, pasa Marco
3: Avellaneda. Cuando pasa Marco Avellaneda, sigue derecho, sale a San Martín. Se lleva en diagonal a San Martín. Sale en una estación de servicio que está en San Martín.
2: La diagonal allá arriba.
3: Allá arriba. Antes de Viamonte.
2: Una cosa de gas,
3: no sé qué. Sí, una cosa de gas. No sé dónde está, antes de Viamonte. Que era medio violeta, no sé.
2: Sí,
3: bueno, ahí vinimos acá, yo empecé el primer grado acá. Ya cuando vinimos acá era...
6: ¿Dónde te iba, Roberto?
3: 62. Y empecé la escuela acá. Primer grado acá.
6: El primer grado medio año es acá. Y acá me sacaban la mitad de año, me llevaron a Villa Farma, me pasaron a la escuela 48. Me acuerdo que hicimos un curso de barrilete acá, y el barrilete mío, más bajito que estaba, porque agarré un viejo de la abuela acá en la chanchería, y le dieron unos hilos así, y era para estar los chanchos, el hilo amarillo. Y lo hice todo, nudo, para unir, para hacer un barrilete, con la de hilo.
3: Claro, y empezamos.
6: Y no tenía papel tampoco, entonces lo hice con papel de diario. Y me ayudó Ricardito, mi primo, me lo hizo dos cuadrados y hizo una estrella. Yo no sabía cómo se hacía el barrilete. Y fuimos a buscar caña ahí en la comisaría vieja. Estaba lleno de caña, inundado de caña, estaba todo el fondo de la comisaría vieja. Iba a buscar caña. Y me hizo el barrilete de diario. Y me hizo el rumbo así. No levantaba nada, me fue abajo de todo mi barrilete. Todos se reían, me dio todo el rumbo, todo el rumbo. Y yo no sabía hacer nudo, me acuerdo que me lo hizo, me empezó a enseñarme cómo se hacían los nudos a Ricardito, mi primo. Es que yo tengo una vuelta que vino acá, que le pide para editar. ¿Quién cómo lo hacía?
2: Yo no.
6: Y empezó a hacer los nudos, hice los nudos largos, pero para los restos corrientes, con el lejos. Y claro, bajito, estaba haciendo una panza al aire hilo. Y ahí yo más bajito estaba riendo de mí. No le bastaba por el peso de los nudos.
2: El peso de los nudos, ¿no?
6: Claro. Qué tiempo eso. 6 años, me hice a mitad de año nada más en colegio acá. Y yo me fui a Villa Farma. Y viví hasta los 13 años en Villa Farma. Los 13 años terminé la escuela y cuando terminé la escuela a los 13 años ya no me fui para allá. Porque a mí me cambiaron de
2: noche. ¿Con 6 años?
6: ¿Eh? ¿Con noche? No, allá me fui a la noche. Tendría 10 años me pasaron de noche porque yo quería la día de noche y la pedía que quería de noche porque iba a laburar con mi viejo todo el día con el aguatero. Repartió. Yo empecé a los 8 años con mi viejo a repartir agua. Y yo enloquecido con mí, me encantaba, cuando tenía que venirme y que venía a la escuela, a la mañana que no podía con él, me ponía loco, con un colega de la escuela, no podía trabajar con él. Y yo me iba a la noche, me iba a la noche, me insistimos, me cambiaron a la noche. Entonces le iba a laburar con mi viejo todo el día. Y a la noche venía la locura que tenía con la noche. Yo fui apasionado por la vida. Yo sé que vive con mi viejo y era la emoción más grande que tenía. Le llamaba, parábamos a cargar el tanque de agua, le lavaba el trator, el motor, le limpiaba todo, lo tenía lujoso al trator. Me encantaba. Con qué entusiasmo que hice la cosa. Pero la verdad que yo en ese sentido yo fui muy... Nunca me quedé. Me encantaba limpiar el trator, lavárselo, limpiarlo todo. Una emoción tenía. Vivía emocionado. ¿Usted se acuerda
3: la mentita que tenía papá de Tati? El papá de quien vivimos, ¿sabes? Sí. Una camioneta, ¿no? O sea, vamos Sí, pero repartía la escoria, ¿se acuerda?
4: No me acuerdo qué coche tenía, creo que era un Baquiano.
3: Era un Baquiano, sí.
4: Y ahí se murió abajo de Baquiano ese. No, pero eso no, estaba cambiando la no sé qué cosa abajo y le agarró un ataque abajo.
0: Ah, pues yo sabía que
4: era un estaba contento ese tipo de ese.
3: Pero
4: no lo quería, me dijo, porque era muy. Y daba que a la paliza por el
3: pelo. A todos los presentes. Él repartía, él traía escoria, ¿viste? Y tiraba las calles. También la de espalda de la parra, ¿no? Y juntaba el acero que había. Y viste, va, se ponía un tal para arriba la semana. Y acá también. Y no vaya a agarrar al juego, porque se me cortaba la
4: mano. Pero si se la había tenido el auto, sí. Y yo cuando murió el padre, tanto tenía más o menos 15 años. 15, 16 años.
0: Ayer el astro yo sí. Eso le dejó un tapa abajo.
3: ¿Ah?
0: Lo levanté con el clique y le puse el tapa. Lo bajé. Y me vine eso abajo así. Estaba así. Ya no.
3: Listo.
0: Pero se acomodó. Se acomodó. De la mueca del caballete, ¿viste?
3: La saca.
2: ¿La disfrutaste?
4: Sentí que el coche arriba se lo dije.
2: Aquí se ve.
0: Una agilidad noción de las salidas.
2: No.
4: Lo dejaba para la pelota, le echaba todo ahí. Marcelino. Pan y vino, tomó mate con el cochino, dijo Manosfar.
0: ¿Qué se desmarra, che?
4: Bien, che, todo bien, gracias a Dios. A Rosa le decía, cucheta, le decía. Marcelino, pan y vino, tomó mate con el cochino. ¿Te acordás cómo se los dientes? Luego se reía todo el día, pues.
0: Parecía ese el autito loco, mirá, el Pedro que estaba con los vecinos, ¿sí? Pedro loco. Fija la cosa, mi hijo, ¿y dónde te reíste? ¿Todo bien, gente?
4: Bien.
0: ¿Todo de prima?
4: Bien.
0: Cada día mejor.
4: ¿Alguna
0: tempestad de vos?
4: ¿Alguna
0: tempestad de vos? Calma la tempestad. ¿Qué voy a echar pozo a la tierra, ¿viste? Mañana tengo yo que ir con mi papá, ¿viste? Para ayudarme. ¿Viste que estaba dando los pozos?
4: No, pero no, yo el lunes.
0: ¿Y por ese lunes? Mañana.
4: Ah, ¿y qué paciencia?
0: ¿Viste que estaban dando para hacer las tijeras?
4: Sí.
0: Yo fui, ¿viste? Y no tengo ni ningún agua. Tiene 15.000 pesos más tiene de deuda de terreno.
4: ¿Sí?
0: Y yo vengo pagando hace mucho tiempo, ¿viste? Me dice, traemos si tiene alguna larva, no tengo nada. Y la chica dice, no sé lo que va a agua, yo pensé lo que era del coche, viste, que viste se paga lo mismo. Y fue la computadora, sacó 15.000 pesos tenía de deuda, con esto. Nada, dice. Dice, fíjate, tenía algo de. No tengo ni uno en mi casa. ¿Qué busqué? Tengo gente, yo lo guardo todo de.
4: ¿Qué? La.
0: Los impuestos. Todo el impuesto lo guardo todo, yo, viste, tengo guardado. Yo tengo todo guardado en la casa.
4: ¿Que sale la escritura?
0: No, ahora tengo que ir mañana, ¿viste? Tenemos una fotocopia del documento, no tengo el certificado de casamiento y sacar la fotocopia y traerme hoy.
4: Claro.
0: Encima cristiana la cortada, ¿viste?
4: ¿Sí?
0: Cortada, ¿viste? En vez de uno de los cuatro.
2: Aquí cree título y después no te
3: sale. Yo no vi,
0: renovar. Pero viste,
4: ¿cómo cree título? Tiene que decir, vamos a hacer ahora.
3: La tierra lo volvieron a renovar.
4: Pagaste los impuestos, sí.
2: Toda la tierra, su primer todo el mundo y todo lo que me la vida. No tiene título. Aquí tiene título.
0: Pero vos tenés, si no tenés registro, no te dejas manejar.
2: ¿Qué
0: bueno?
2: ¿Qué te vas a sacar tu casa porque no tenés título?
0: Si no tenés título, no te van a sacar de tu casa.
4: Y pero
6: canta saca a nadie.
3: ¿Quién te canta saca a nadie?
6: Mi hijo nunca empieza a leer la escritura.
3: Te saca
6: mi hijo, no, no, no, no, no, no, no, porque la escritura es lo peor que hay, decía mi hijo. Acá no te saca nadie, decía mi hijo. Y no pienso de nunca.
3: Yo la estaba haciendo, la herida.
6: Porque dice, busca el problema que te mete, mete por la casa con el título que te mete. Sacan la casa o te sacan todos.
3: La tierra no.
7: Pero perdí el auto y tengo
3: 25 años que lo empecé a hacer y todavía está ahí.
6: ¿Eh? Ni uno tiene.
3: No, ninguno tiene.
7: ¿El hijo del auto? El de la casa tiene veneno. El de la casa tiene.
3: Yo la, el mío está sentado en la casa. Y bueno,
7: pues eso, eso hacen los trámites.
6: Pero por
7: el cita,
6: ¿qué tal?
3: No, yo compré
7: una mensura.
3: No, no, compré con ese compra.
7: Hacen los trámites, viene.
6: ¿Se la tenés o la escritura?
3: No, no, la está haciendo los trámites.
6: Ah, porque ahora que está cerrada, tío, otro día.
3: Bueno, Rola está haciendo eso.
7: No, no, así ahora te mandan para allá.
3: No, acá me llevo gratis, no lo he visto con la que la cargó acá.
7: No, acá me dice
3: el curso. Por en papel todo.
7: Cerca del paquero
3: está. No, porque el mío está sentado en la casa.
6: Pero tú morro,
7: a mí me puso el nombre, todo la computadora me dice, me mandó para allá. Y fui, me dice, fui ahí, está todo ok. Está todo ok, está
3: todo. qué, bro? Estamos todos mirando. ¿Sabes a dónde está este espacio para la cloaca?
6: Sí.
3: Hasta la rodería. Fíjate que hay un cuadrado así rectangular que tiene brea. Fíjate en la calle, en hasta tu casa no llega. Llega hasta antes. Hasta ahí no pasa. Después para acá no pasa.
6: No sé qué pasa en la calle. Se queda en el frente de la calle Cristian y dice que ya está abierta la cloaca.
8: No, no, bueno, que no ponga al hombre de ese mes, ¿no? El ascensor tuvo que llamar a Elsa, que le hicieron un lío. No, no están las cosas. Él armó todo, quiso abrir el caño y tiene agua. Sí. Le hice un desastre. Tuve que llamar a Isaac.
6: Bueno, Cristian también dijo que tenía agua y ahora no tiene más agua. Ya lo
8: vi. Acá, acá, acá, acá. Yo averiguando y quiero que todavía no.
3: Me tienes que avisar, pero está este y esto.
8: ¿La cabecina?
3: Sí.
8: ¿Tú vas por tramo entonces?
3: Claro, vas por tramo. Si vine
8: de la esquina hay una cámara, ¿no?
6: Que lo habilitaron.
8: La esquina hay una cámara gigante.
3: Vine de claro.
8: Acá
3: se metió un hombre acá.
8: Ah, tampoco iban a limitar por tramo. Porque el hombre, yo le pregunté, me dijo, no, salió, que se me abrió.
3: Yo cuando llegué la una,
8: ya salió, ¿no? Yo lo escribí el caño pensando que ya estaba limitado y estaba lleno de agua. Tuve que llamar, a ver, porque...
6: Bueno, Cristian cuando abrió, dice, cuando abrió también le pasó lo mismo. Cuando se puso toda la cañería, toda la... El fondo, todo, todo. Pues, la cañería hermosa que tenía. Y quiso abrir y dice que estaba lleno de agua. Sí. Ahora le dije que ya está habilitado.
3: Ah, claro, si habilitaron la viste de casa, la puerta, ahí está la tapa de fundición. Ahí
8: se
3: claro, yo llegué, viste, lo vieron muchachos, estaban durmiendo, cuatro estaban arriba de una cama, una con una combi salante, estaban ahí. Estaban durmiendo los cuatro, ¿qué le está buscando? Después el rato solo estaba laburando ahí dentro. ¿Qué pasó un rato? ¿Qué se trabó? No, estamos habilitando las cámaras. Ya está,
8: ah, la parte
3: ya está, ¿no? Ya nos sacamos esto y si no.
8: Yo creo que tú querías hacerlo de vida y yo me
6: dije. Sí, yo le daba antes que vio tu casa que estaba muy muchacho, ¿no? Y el obrero, ¿sí? Que tenía la oportunidad acá. Y sí, me pensé que tenía una policial y era que participaba en tu casa.
3: Así que dejáis con mucho pesito, digo.
8: ¿Quién es base?
3: El de frente a la casa de adelante. Y venía hasta las patas, venía con las jaulas que eran muy buenas. Y yo me veía ahí en la cinta de fondo. La cinta de pasar por la de otro lado. Antes, creo que cuatro cuadras de 12 de octubre estaba acá.
6: Ayer la gente compró todo, pero no sé. Vos compraste la bandida todo, me parece, ¿no?
9: Sí.
6: ¿Y vos compraste la bandida?
9: Claro.
6: Primero compró él.
9: Sí.
6: Adelante. Adelante.
3: Yo te dije a vos que estaban vendiendo, ¿sabes? ¿No? Te dije primero, lo estaban vendiendo. Se fueron todos. Y los pibitos de ahí...
8: También un reloj.
3: ¿Sí?
8: También yo.
3: Papá, ¿tu factura? ¿Tu tienes?
9: Sí.
8: Mira, como vos también, ¿no?
3: Sí, y yo la voz, nota.
9: Nota.
8: Pará, yo no podía pasar por. Yo no podía pasar por el portugués musical. Y el otro día estaba contado con mi amigo y me dijo que por un grupo
6: de.
8: ¡Qué manera, vistas!
6: ¿Dónde?
8: En el. En el.
6: Los zapatos hermosos tienen.
9: Todo
6: apantado
3: está.
6: Está
3: todo apantado.
6: Hicieron
3: allanamiento.
6: Mejor barrio que este, me parece.
8: La casa que
3: hay. La casa que hay. Salió por aquí y hicieron allá al mismo, en el Fort
6: Tongue.
8: ¿El buque también no se dio algo?
3: Mirá, no dejan trabajar mal los pibes que andan las metas en el capital, ya no quieren, se la sacan, ¿sabes?
9: Para la
3: mexicana,
9: para eso,
3: para la...
9: No quieren
3: que vayan más. Todos los mafios, no quieren que vayan más, los mafios, todos los mafios, ¿eh? No quieren, dejan nada. Pasa mal. Tiene el orden de sacar la camioneta y el parlante, todo el parlante. Disturbe la vía pública, ¿viste? Ruido. Y todo, vos imaginás, si vos te ponías a intervenir, trabajás toda la madrugada, te venimos a una cena mañana a dormir, empiezan a las 10 y vas a dormir, ¿sabes?
9: ¿Y si tenés tu familiar en extremo?
3: Claro,
9: te pones la casa,
3: te pones más. A Mauricio le tiraban con moneda del departamento, le tiraban. Sí, como le anda eso, Mauricio va tarde, viste, 9 y media, 10, por ahí, viste, va para... Yo cuando venía me iba ya a Saavedra, me iba a trabajar.
9: Más tarde.
3: Venía después, venía
7: esperaba 9:30, 10:30 empezaba a arrancar la llave escondido, estaba todo pollo, pero después empezaron a entrar la bronca.
6: ¿Puede Marcelino comer?
7: Lo que es lindo es salir caminando y tirar la tarjeta por abajo, ¿ves? ¿Qué que te llamen? ¿Cómo va? ¿Entendés? Eso es el tema. Dice que...
5: Hablar con los porteros.
7: Claro, tirar la tarjeta por ahí abajo a la puerta y dejarte de cosas, ¿entendés? Ahí te van a llamar, compran vuelos, ¿entendés? Se va, compran. ¿Cómo está todo bien? Porque compran ahí en el remate, ¿cómo está? ¿Cómo está que compran en el remate?
10: A ver, muchas gracias.
7: Compraba, tengo el cuadro, me dijo, yo compraba así y así, pero no pasó nada ahora, pero está todo jodido, ¿no? Está todo jodido. Él siempre compró el remate. Antes de chiquito tenía con el padre. ¿Qué va a hacer?
6: ¡Ay, Dios mío, señor!
5: ¿De dónde viene a hacer la cosa dedicada, Rojo? ¿De dónde viene el dinero viejo?
6: No sé dónde viene.
7: ¿Hoy viene el predicador?
10: No, bien, no lo tengo.
5: No, la
6: señora. Bien,
5: no,
6: la señora.
5: No,
6: me acuerdo, señora. No, profeta. Señor, profeta, hacer mi casa me olvidé, me agarro, me engancho más que pese, me agarro,
7: me engancho.
6: Me agarro nada,
7: que jefe.
6: Pero
7: en
6: mi casa me agarro nada.
7: ¿Sabes que
6: Alberto,
7: así mañana no
6: voy a poder venir? Yo te voy a mi casa,
7: por ejemplo. ¿Sabes, querido? Mañana voy a poder venir para pusiste poner, ayudarte.
6: ¿Eh?
7: Para ayudar a poner las modas del plástico, ¿viste? ¿Entonces, eh?
6: Los chimbres.
7: Sí.
6: Arriba,
10: qué lindo te quedó.
7: Sí, queda un montón.
10: Qué lindo.
7: Ahí está un color, ahí está. Lindo mandar el revoque y si le pones la ese como pusiste vos, el revoque no tenés que poner, le pones eso en las paredes, sí, madre.
6: Pero un cuarto para el fondo, pues sale a sus 6 millones con
5: el
6: cuarto.
7: Pero
6: no se lo pide hacerlo. Tiene un cuarto para el fondo, ya perdí el pasado, por supuesto, lo tengo acá, por supuesto. El mismo que me dijo antes. Y el closet, los metros le pasaron metro cuadrado, pero todo con la estructura de arriba. Este no se pasa, por ejemplo.
5: ¿La del techo o abajo a nivel?
6: A nivel.
5: A nivel.
7: Especialmente va a ir así como está.
5: Ahí ya no se puede formar la tierra, ¿verdad? Ahí ya no se puede formar la tierra.
7: No. Solamente no va a ser por una rema.
6: No, los pibes llegan
7: para la pachapa. La rema, viste, que no sigue bien apretado.
5: No,
7: sí.
5: ¿Sí? Es mucho tirón para que quede.
6: Igual
5: la
6: tenés que comprar
7: con el medio. Está agudito, viste, por el coche, le ponen también una rosita así en el...
5: La de saca.
7: No, bueno, si lo compraste en ese o buscaste otro, bueno.
6: ¿Por qué?
7: Al plástico. Más agua, che. ¿Al plástico? ¿Cuándo lo compraste en ese?
6: Acá sí. Pero lo conseguí más barato.
7: Si hay papá, yo te mandé de Inchi, cruzá, viste la que viene del cuadro de Inchi, no te metas, si vives en Juan, pero cruzá, ahí está el galpón, también vende en
6: Argentina. Ahí está el de Argentina.
7: Claro, seguís, viste vos, seguís con, no entré a Inchi, seguís, está el semáforo que viene la directora en la calle, como Antártida. ¿Cómo le dirán? ¿Qué sé yo? Ahí en la carbonería, al lado, ahí la está. A las 4 de la mañana está abierto, estamos llamando.
5: Pero pará, ¿pero por la Antártida o
7: qué? Sí, por Antártida.
6: ¿Por la Antártida?
7: No, la Antártida no, tenés que usar.
5: ¿Cruzar?
7: Sí, y ahí está el
6: coche. Está el tío, no, fría.
5: El barcito, claro. La carbonería y al lado hay
7: un... Ahí, museo. Exactamente.
6: ¿Tú es fría está?
7: Sí.
5: Frente al lubricante.
7: Sí, ahí, claro. Ahí está. Ahí está a las 4 de la mañana, yo paso por ahí y está abierto. Y está la puerta abierta. ¿No? Ahí está el de todo. Tiene el arroz y todo para poner abajo el...
5: ¿Y dónde compraste?
6: Yo compré por internet.
5: ¿Qué tipo sabio que son, eh?
6: Averigüe, 30 lugares. No, porque te pasan todo, ¿viste? Vamos a empezar a buscar machibre en Facebook. Te salta todo machibre, entonces empezás a preguntar a uno, preguntar a otro, preguntar a otro, preguntar a otro.
7: Debe ser, amigo.
5: ¿Y este más barato, no?
6: Ah,
5: hay
6: que buscar
5: precio,
6: que
5: se sabe.
6: Claro,
5: y
6: con
5: rey,
6: hay que buscar
5: precio. Para ahí no repartió nada, así que hay que
7: buscar precio. ¿Blanco, no?
6: Blanco.
5: Y arriba, ¿dónde era? Sí,
7: justo en el pie de la arriba. Ah, ¿te pusiste el alcohol de lata, dijiste de chapa?
6: Ah,
7: yo pensé que pusiste el
5: mismo. ¿Tiene la lucha encima, está bonito?
7: Sí,
5: ahí
7: se le estoy poniendo cuadrado así, ¿no?
5: Ah, pusieron el mismo, no. Lindo, está volando, lindo.
7: Si yo le puse el alemán y le puse un profesor así, el culpado, un Robert De Niro. Queda un montón, viste, con el restaurante. El culo me salía como hongo, viste, cosas.
5: Viste, más fácil porque lo limpié.
7: Ya,
11: ¿Tiene plástico?
2: Sí.
11: Ahora me dan la lupa y le pongo todas las cosas. Le saco todo el duro y le pongo todas las cosas.
5: Claro, porque el duro se tiene una rajadita siempre pasada.
11: Y la estructura es directamente pipi pipi que agarra el duro. Me hace todo cosita de esta así. Agarra el duro.
5: Aparte está el color blanco, después el otro color de
11: ahí. Ahí, medio gris, de todo, ¿no? Medio blanco, medio gris, medio
5: negro. Negro, morado, negro.
11: Ah, ahí también unos adhesivos así que parecen mármol, ¿viste? No es mármol.
5: Ah, sí, sí.
11: ¿Cuánto lo puso a mí en la pena? Si yo puse toda la puerta así de en el pozo de esa madre. Ahí la bacha, ¿viste? La pela final me lo intento con alcohol y lo pegué. ¿Sí? Iba llevando de una rosita como tenía que ir coordinando, ¿viste? Bueno, lo puse. Y eso que larga la temperatura la cocina no se le pega. Ahí viste la cocina.
5: Dice que entró el horno de Coca, ¿viste la casa? Y vi fuego acá. Llamó por teléfono. Me dijeron que acá en casa que dura las cosas por el voy ahora le digo. Pero fue la casa.
6: Ah, no, que me va a pintar las paredes, ¿viste?
11: Ya metí un baldazo de 20 litros de golpe y se destapa, no se destapaba, le eché como 20 bates. Y Pablo también le puso el gotín, destaparse, pues no puede ser.
5: Mañana yo tengo que...
11: ¿Sabes lo que pasó? ¿Sacó el inodoro?
5: ¿Qué quiera?
11: Un trapo de
5: piso. Sí, sí.
11: Se ve que tiene un baldazo de agua y tiene
5: otro
11: poco
5: de
11: agua.
5: Un día también lo vi a ver todo ahí atrás. ¡Oye! Nos mandó así de papel, estaban encima del chisero y...
11: Ah, pero igual ese papel, pues le pegué un baldazo de agua y sale. Se destapa, a mí nunca me falló
5: eso.
2: Bastante,
5: papi,
2: a ver,
5: sí, pero eso,
2: ¿entendés?
5: Ya,
2: a veces son los
5: chicos,
2: a mí
5: casa
2: empezó un niñito.
5: No,
2: acá
5: los
2: jóvenes
5: también
2: los
5: chicos de la escuela, acá,
2: cuando están con la pelota. Ah, sí, pero tiene una banda, no acuerdo, y era, casi se ponía un cubete, algo, porque después andaba buscando un cubete.
11: ¿Qué es que la señora y no se arruinó yo?
5: Sí, ahora se fue. Estaba
2: buscando un gato.
11: El gato mirando por acá atrás, dijo, pero si también...
5: El viernes, bueno,
11: fue por el lunes, fue por el martes, fue por el miércoles, jueves y ya el viernes, ya se fue, le dije, no, hermano, yo te la puedo. Sí, viste, ayer creo. Mira, viste. Sí, no, pues yo le dije, mira, yo no quiero más con nadie en la iglesia. un día me echó tanto, bueno, está bien, un día, bueno, mañana me voy, mañana es pasado, no sigo más. Ya tenía miedo, porque me pasó como Marquito. Chichín, que lo metí por 2 días, después me quedaba para el barquito, tomó 2 años.
5: ¿Dos días?
11: Y
5: No, viniste ayer a la venta a ti, porque estaban esperando, porque si viene Marcelino se vende, porque
11: si
5: vos le decís, vengan, compren, ¿no?
11: Claro, sí, quise comprar, te iba a agarrar, dos veces le quise abrir, ¿viste? Y le dije, ¿cómo historia? Te lo cuento, le dije, ¿cómo historia? ¿Cómo historia? ¿Cómo historia? ¿Dónde le digo? No, me dice, otra semana, ahora le dije otra venta. Le digo, no, gracias. Yo estaba en cosas también, yo no quiero comer eso, ¿viste? Y no venía ni uno. Ahora le digo, agarrame uno.
7: conmigo y tuve gordura en el lado. No, porque no me, no me gusta así vivir.
10: ¿Me hicieron
7: mal? Yo comiendo todo el plato, mal, estoy, estoy. Y Gastón estaba, fui a visitar a Gastón, estaba la señora, no estaba Gastón, después vino Gastón.
5: No, Gastón, viniste
7: de frente, yo comí el guiso, vos no sabés lo que estaba el guiso.
5: No, pero...
7: ¿Y yo me fui? Tres platos, mejor.
6: ¿Qué hizo acá?
7: Creo.
2: Yo hizo
10: el viaje.
7: No,
10: ayer. ¿Ayer? ¿Ayer?
5: ¿Ayer? ¿Ayer? ¿Ayer? ¿Ayer? ¿Ayer? ¿Ayer? ¿Ayer? ¿Ayer?
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7: ¿Ayer? ¿Ayer? ¿Ayer? ¿Ayer? ¿Ayer?
5: ¿Ayer? ¿Ayer? ¿Ayer? ¿Ayer? ¿Ayer?
2: ¿Ayer?
7: Carlos,
10: tres platos así. Uno sabe lo que era el guiso ese. Uno el puto.
6: Pero lo hizo Juanita.
5: No estaba Juanita. Ahora más.
10: Claro, pues si no sobraba todo eso. Digo, no, nada, mire.
5: Me acuerdo
10: de
5: nada.
6: ¿Quién cocinó?
10: No sé quién cocinó, pero estaba Alberto. ¡Ay, Dios!
7: ¿Qué dijiste? ¿Qué estaba bien? Yo te respondí.
10: Me dice. No, yo no voy a comer.
7: Yo
10: me senté ahí en la abajo.
7: Claro, porque no había movimiento, ¿viste? Tenían el.
10: Bueno,
7: no,
10: me tomé como 5 vasos de
5: plástico en el pito con la
7: tapita. No había movimiento, tenía toda la parrilla, tenía todo, no había, quedó. Ya no iba a aparecer,
5: no, no, no, no, no, no, no,
7: no, no, no, no,
5: no,
7: no, no, no,
10: no, no, no, no,
5: no, si te estaban esperando.
10: Ah, les pedí esa
5: cosa. Yo fui para allá porque compré
10: el vinagre. ¿Cómo
5: compré el vinagre?
6: Marcelino. Marcelino.
5: Compré el vinagre y digo, ahí lo vi a Marcelino. Le dije, no, que venga. Digo, uy, le digo. No, no, van a echar, lo van a echar.
7: Ya van de la otra.
5: Pero si yo te he encontrado. Ahora viene Marcelino y digo, Marcelino pasa mal. Marcelino, ven a comprar el vinagre. Parece que no, uno, dos, tres.
7: Y Mauricio también vende los pedazos. Ya mucha así que mi padre querido.
6: Chico, ¿cómo podría ser? O sea, no puedo pasarme, lo puedo dar al para el jefe ese. Yo te lo paso a ver si me lo puedo pasar, si lo puedo dar yo, pero no quiero. Lo dejo.
2: A ver, la que vamos metiendo yo. Pásalo.
7: El día me dijo el viernes, dije, no, no pude.
6: Yo quería probarlo, a ver si
2: me lo puedo. Yo estaba pasando.
7: Madre mía.
2: ¿Le dejo, Dani?
7: Una fiaca.
2: ¿En serio lo tiró uno?
7: Sí, marrón, ¿qué me pasa? Me quedaba, me ganaba, loco. Me dije que vos me llamaste a mí. Ayer me invitaron a comer un asado, tampoco fui, y todo. Me, hasta que me vinieron así, me llevaron. Y yo dije, no, me levanté y tengo que arrancar. Porque no, me no, no sé si eso es espiritual. Y ahí, che, me arrepentí.
2: ¿Verdad?
7: Me arrepentí.
10: Yo a laburar en mi casa.
7: A mí no me pasó nada. Mira, lo bonito es que no
6: pasó nada. No pasó nada. Yo, a mí te quedé sin iniciar.
7: Yo lo mismo vi que cuando vos...
6: Iniciar.
7: Son 5 minutos. Ay, yo sí vi que los dos...
6: No me agarran, no tengo internet. No me
7: agarran. Si no hace caso, yo
2: soy dueño. ¿El teléfono no tiene internet?
5: No, parece que
6: sí,
5: sí,
6: sí.
2: Claro,
6: que
2: a mí me pasa
6: que
2: no tenés cosas
6: pasado.
2: Sí,
6: que lo
2: hay que hacer. Para laburar, laburar. Tu casa es agarrar
7: el wifi de tu casa. Yo te los datos, Dani.
5: Te los tenía con los dos miembros.
2: Yo te tenía los datos.
7: Sí, a mí me lo agarran. Yo también
2: los quería. ¿Me decían
7: los
2: datos?
7: Sí.
2: Ya el domingo pasado no vine.
7: Ya me, ya dije.
6: Pues yo te voy a enterar cómo voy a la casa, mujer.
7: Estaba levantado, ¿no?
5: Dejate me di cuando me mandaste los datos a mí y todo eso.
10: ¿Qué
2: día? ¿Lo dejas por
7: alzado? ¿Eh? Eso me pasaba, que nací en el sonar del vertaje. Se lo
2: primero así, ¡uh! No, eso no, yo no te digo, yo no me levanto la trama, lo volaba todo. Te digo que venía de la reunión, de la grabada de la cama, de Milán.
7: ¿Por qué?
2: ¿Es la dirección?
6: Sí, ahí tiene todo, me mandó la ubicación. Pero yo la aprieto y no
2: sale.
6: Yo solamente la aprieto y sale.
7: Sí.
6: Capaz si te lo mando a boca para que vos te sales.
5: Pero...
8: No, pero si no abre no va a poder pasar mensajes. Si no tiene
7: pero
8: tarjeta,
7: no
8: va
7: a tener que
5: no
7: tiene internet,
8: porque la otra
7: está.
11: Pasate
7: por
11: lo menos
7: y
11: ordena
7: acá también.
11: No tiene
7: internet,
11: va a gastar 3.
7: Siempre.
11: Otra vez de la paloma
7: le dije,
11: no,
7: dije,
11: no,
7: no,
11: motivo
7: de
8: interés. El Wi-Fi. Ah, vamos a pasar Wi-Fi.
5: Que vende los tickets acá, en este lado, y al lado vende comida para los perros.
8: ¿Hoy está reiniciado?
5: Y al lado puso.

0: comentarlo con la autoridad.
1: Pero déjame una cosa, hermano, por el pacto.

0: Y el secretario, De mañana,
1: ¿eh?
0: De mañana para estar pescando.
1: Sí, ayer.
0: Ahí.
1: Sí,
0: había, no sé.
1: Sí,
0: Sí, no sé en realidad quién es, pero tiene buenas temas ese hombre.
1: Tipo velador. Acá había una...
0: Lleno... Lleno 6, un peso marrón español.
1: Que usted me sienta allí a aprender. Matamos.
2: No está poca.
1: No está poca.
2: Se fue la tía joven.
0: No, mirá vos.
2: ¿Hace rato lo veo?
0: ¿Está viendo, Rolo?
2: ¿Está viendo la tía joven?
1: No me he querido venir hoy. Querido venir.
3: Si mañana yo no sé.
0: Hace calor, ¿eh? Está lindo el día.
1: Yo me vine empolchado. No me puedo hacer esta, porque tenés frío. Voy a hacer la otra para después.
0: Está para andar manga corta, ¿viste? ¿Lo ves? Tomo la. La manga corta, tengo que ir para el restaurante.
3: ¿Lo
0: ves? Tomo la. Más el tiempo del solcito.
1: Ahí está,
0: y al sol lo tenés medio esquival, yo tengo más madrugada, viste, lo esquival el sol, ¿viste?
2: No me gusta el calor a veces.
0: Busca la sombra, te digo.
3: ¿Por qué?
1: Otro frío calor se me mandó igual, vos también, frío calor se me mandó igual.
0: Una
1: construcción,
0: pero
1: igual,
0: vos
1: tenés que bajar
0: los pedidos
1: igual.
0: Yo me acuerdo
2: cuando
0: llueve.
2: Sí.
0: Después
2: no
0: sé cumplido, viste, la
2: buena
1: manipulación.
0: Solo cuando llueve,
1: viste.
0: Solo cuando llueve
1: tenemos
0: laburo
1: igual.
0: Yo
1: cuando laburo, cuando tengo laburo adentro.
0: Yo
1: cuando
0: vas, tengo
1: cambio.
0: Después de haber sido
1: nosotros
0: tenemos
1: que venir a
0: 11,
1: dijo.
0: Venía con mi tío ahora. Sobeto Morales. No, porque Soberto, estás quieto. Lograr. Vení con el que yo ahora, hermano. ¿Qué problema?
2: ¿Es el de la cámara?
0: Sí. Ya estaba allí, ahí vos andaron. Ahora tengo que pasar un nombre que va a llevar un muchacho, el caballo, viene, para arrojar el desfile.
2: Ah, sí, dando el color.
0: Sí, bien. Y el día dicen, a lo cual leemos, no pasa nada, la mujer. Ah, siete el tiro tuyo, entonces para hacer cultura, cargar con.
1: Pero
0: así,
1: si empezaron a las 11,
0: terminaron
1: a las 1 de la tarde,
0: 2
1: de la tarde.
0: Claro, el derecho de nosotros tenía que entrar a las 6 de la mañana. Como yo adelante un poco, ¿eh?
1: Sí,
0: ya
1: sé, sí.
0: Y va, metido ahí arriba al auto, metido ahí.
1: Como
0: hacen Andrés, Andrés que se emociona,
1: una
0: Santa Fe, ya lo que los pelos andan siguiendo,
1: todo está
0: bien,
1: pero...
0: Ahí entra el auto, ¿eh? Me echa a dormir a más pancho, le pone dos al cuadro.
1: El rey de
0: con... Armando Camarota, tu esposa está para ofrenda, dijo.
1: ¡Uh, me vio y salió!
0: Ahora le agarro la sorpresa.
1: Viste que esto me dijo, ya no te olvidas,
0: Sí, sí, me dijo.
1: Olvídate, amigo. No te olvidas, No te olvides.
0: Sí, así que también le pasó a Guinea. Ay, no sé quién era también. Rosana Cámara.
1: ¿Verdad?
0: Va a estar bueno, están preparando dos. Allá.
1: Ah,
0: yo cuando lo prendí, sí, agarro la mano y
1: yo como hace un año pasado de unos días, no, voy para acá.
0: Sí, pero vos también se pone bueno, están todos, ya. Viene la otra semana, viene, se sí. Ve Lujano, pero... Cuando mi sobrino lleva, estaba muchacho, viste, la canción con nosotros ahí. Que iba a llevar el caballo, le dije que no se puede, viste, tenés cuidado, le digo con el tema de y los caballos que no quieren que nos lleven más andando ahorita allá. Pero...
4: Espera, Roberto, tengo un salito.
5: No, espera. Contar algo.
4: Espérame, que se los ponga al aire, me falta. Espérame, Roberto Molar.
2: Así todo va en patente para.
0: Sí,
5: levántate la
0: mano. Todo no va. Yo te iba a averiguar con mi sobrino, le digo, tiene bastante. Lo llamé, me dijo, recibite. Cuatro caballos pues yo. Se los lleva y se los trae.
5: O sea, ¿por qué no deja ni más caminando los caballos,
0: no? No, es un...
5: ¿Sabes por qué?
0: Por maltrato, ¿no?
5: No, porque ensucia todo el camino y no nadie limpia. Antes, como te acordás, en el capital decían bostera, porque cuando la voz pasa, la cosa es que pasa un caballo, pasan 50 caballos, te ensucian toda esa cuadra y queda ahí todo sucio.
2: No, pasa que hacen desastre.
5: Y aparte los perros también hacen desastre.
0: Es claro, ¿viste? Los perros cuando están en el capital lo hacen con una bochita. Para uno no se puede.
5: Ya no me acuerdo la última vez que fui, estaba. Yo la última vez que fui no fui con el hermano de. Con Franco, con Roberto Pérez, con Franco. ¿Cuál es la última vez que me la chata hablando, no acuerdo? Y no, ya no podemos venir más, me dijo, estábamos mirando. Sábado de noche y estábamos mirando ahí en el medio, en el autobelisco, digamos, y habíamos estado antes. No, ya estaba, ya. No sé, hace más de 8 años.
2: Sí. Esa es una villa, ¿eh?
5: No, sí.
2: Atrás sería la iglesia, esa que tenía atrás.
0: Sí, atrás,
2: ¿no? Ahí está todo igualita, todo eso. Y ya decimos que estaban activos.
0: Sí, de ahí le robaron con yo el pie mío.
5: Lo que nos vimos es saber que fuimos, nos reíamos y después que se como que me hice hablar.
2: Porque hay broncas, se acuerdan allá, ¿no?
5: Sí, se acuerdan.
0: Sí,
2: allá.
5: Y después los paisanos peleándose por los traves.
0: Yo paso, viste, ahora conozco mucho, viste, mucha gente, ¿no? Viste ahí, digo, hola, hola muchachos, sigo para adelante caminando, viste.
5: Quedan todos los años para contarse acá.
0: Sí, los encuentro ayer, los saludo, hola, chao, chao, si no los saludo ayer. Después cuando están desfilando, les chifro, ¡ey!
5: Qué
0: barro,
5: chiste. Y se vaya nunca lo pudieron hablar.
0: ¿De qué? ¿Qué te trabó
5: también? No, la mochila está.
2: Pero no era borrador. Es un desastre los plumeros.
0: Yo en casa la vez viste que
5: lo agarran a patada.
0: En casa viste el botón, pim, pim, pim, me lo rompieron, viste, pero siempre lo cambiaron. Pim, pim, me lo rompieron, pim, me lo rompieron. Te puse un calcito, es que no lo rompe.
5: Ah,
0: ya
5: no lo rompe.
0: Después
5: fue
0: el calcito, le puse. A ver, a la lona.
5: El botón hay que ponerle más, que ponerle cosita.
0: Sí, viste. Sí, viste, le puse brincar. Y encima brincaron los
5: chicos.
0: Brincaron. Y no me lo cuidaban, ya le agarré el cablecito. Y decía, ahora sí, sí, que baja solo.
5: No tiene que ponerle nada, le pongo la canilla, ya se lo chumó en el barco.
0: Tal, también viste.
5: Pone la canilla ahí, que agarró este, le pongo la canilla, ya le pone el barco.
0: Y no duros caros, ¿viste? Todo eso. Pensá que le hacíamos un hueco a la silla y directora, ¿no? Che, directora.
5: Ahora quieren ferro, ¿no?
0: De todo. Sí, ferro, compré el ferro, ¿qué ferro? Encima todo de madera, si pisaba mal, te veía.
5: un capé a él. Sí.
0: Encima servía de abono con la tierra, ¿no?
5: Tenemos las mejores quintas, ¿no?
0: Sí,
5: 10
0: días. Sí, sí, vivo, se lo
5: con los antiguos, ¿sí? El choclo, todo.
0: Y
5: en el medio.
0: Y por eso los coreanos se querían llevar toda la basura de acá, ¿viste? Pagaban los barcos, todos los caminos, todos tenían por la basura, por la bola, por la bola, ya buena. Y no quisieron los argentinos.
6: Buenos días a todos los hermanos y amigos de la
0: ¿Qué cuerno si está sentado ahí? ¿Qué rato la arrancó, digo? Ay, Dios mío, che, mañana comienza la pechera otra vez, che.
4: Morales.
0: Este es el tío. Está bajando peso.
4: Juan.
5: Qué malo de él. Pedrito le vendió el seguro, ¿no es cierto? ¿Le manda los datos? ¿Le manda los datos de otro número? ¿Cómo es eso? ¿Cómo está la policía?
0: Por eso yo lo saqué a pedir a Lucía en la cita.
2: ¿Qué terminó?
5: No sé, y estuvo renegando esta semana, ¿sí? Estuvo el domingo, el viernes estuvo renegando.
2: Pero nosotros está que esto ya le dijo que deja, mi señor, ¿no? Porque él viste que es el tío. Pero no, esto se hacen tontos, ¿sí? Ustedes tienen guardado verde, no, ahora no, cobra y se no, compra una red de camioneta.
5: No, no, para que ingresaron los números, que ingresaron más. Él y Marina fueron a hacer el choque. Y estaba una señora que estaba atrás, y no se le iba a hacer nada.
0: Sí, lo hacía de broma.
5: Y se la servía. Pedirle por usted la aseguradora, le manda. En vez de ponerle 597, le manda
0: 697. ¿Qué tiene que hacer eso?
2: ¿Cómo todo? ¿Cómo todo? ¿Cómo todo? ¿Cómo todo? ¿Cómo todo? ¿Cómo todo? ¿Cómo todo? ¿Cómo todo? ¿Cómo todo? ¿Cómo todo? ¿Cómo todo? ¿Cómo todo? ¿Cómo todo?
0: Ni idea, ¿no?
2: Toda la vida tuvo mal el número. Viste que la empresa se ha dado de lado.
0: Sí, yo te vi, me sacaron un 128, tenía el seguro con Pedrito. Lo tenía todo riesgo, ¿viste? Y lo pararon en Loma y fui a comprar y cuando venía estaba mal, 128. Estaba joven. Sí, ¿entendés? Tuve el registro, le di baja, lo llevé a Pedrito, vamos, que vos tenías que estar al lado mío.
5: Claro.
0: Le di baja. Y me dice, digo, ahora me lo van a pagar. No, si no te cubre, la verdad, no te cubre. Y ¿cómo me pusiste todo riesgo? Hermano, ¿cómo andes, bravo? Está bien, pero te bajaron. Listo. No hay problema. Fuimos luego el llamado, justo le llamaba, el otro día me llama. Encontraron vos el titular de un 128, sí. Sí, está bien ahí el chingolo. ¿Puedes venir a ver, por favor? Digo, ya está de baja. Dije, no, ahí. No, no, dice, porque, bueno, se puse a vos conmigo. Y bueno, vos lo veo, no tenía nada. Le sacaron estéreo, goma, todo nuevo. Tenía que ver, le puse todo nuevo. No, no quiero el auto, encima yo lo viste esa gente, no lo quiero, digo, no quiero saber nada, déjelo ahí, digo, no quiero. Y la gracia le dice, llévatelo, bueno, llévatelo un poco, digo, no, agarráselo.
5: Vos sos promotor que me vendés seguro a mí, también me arreglo el vehículo, tenés que
0: venir a hacer. Claro, viste, le digo, llévatelo, gracias, querés, pero te lo regalo poco, digo.
5: Ya está.
0: Le consigo goma, fueron, bueno, lo buscaron con Mauricio, lo trajeron.
5: Eso de que por teléfono, por mensaje, no, vení vos.
0: Sí. Y agarré, hasta el día de hoy, viste, hasta el día de Pedro, viste, le digo, Pedro. Vos me estás pasando. Y hasta Dios me está diciendo, pasame el 308 horas. No, conmigo ya fuiste.
2: ¿Quién es Pedro?
5: Sí. Viene el pastor. Tiene a todos.
0: Vos tenías confianza en Dios, pero no son, pero no.
2: Por supuesto, yo aprendí. Y no porque aprendí, porque estoy lleno de la
0: iglesia. Sí.
2: Sino que aprendí que no hago negocio ni con mi hermano,
0: ni con mi cuñada,
2: con mi familia no hago negocio, ni con bueno, si estoy yendo en un club, por ejemplo, que voy a un club ahí, tampoco, por tu dinero de acá a la iglesia, no hago negocio con ninguno.
0: Claro.
2: Porque pasa algo, ¿viste? Que después, terminada, capaz que...
0: Sí, te entiendo, sí.
2: Terminada, capaz que no vengo más a la iglesia por una tontera de esa, porque se lo hace por todo mal.
5: Sí.
0: Y no te voy a llegar, por favor, me ha yo se la empresa contigo, si no puedo. No. El chico a mí no me está...
5: Tal cual me dijo, a mí me dijo lo que me dijiste vos, me dijo mi mamá, si viste tuvo un problema con el seguro, yo tuve un problema de la meta. Y yo, mirá, en la iglesia hay una persona que no, papi, si no. Porque después ya tengo que reclamar algo, el hermano de Jesús de la iglesia. Claro, vamos por otro lado.
0: Y encima, viste, te tiene que dar un techo.
5: Mira,
0: no me está cubriendo, seguro, el vídeo, ¿viste? No me está cubriendo. Bonita no me cubre. Me agarra todo parcial, pero menos lo. El vídeo.
5: De arriba.
0: Sí, él digo, le pregunté a Pedro, pero bueno, sí, me dijo. Así que quiere que. Después se me vea. Nada, se va a abrir. Va a patear el penal. Digo, no. La verdad no quiere librar.
2: ¿Cómo se asegura eso en la parte?
0: Yo te digo, viste, cuando tenía que ir, iba a Rivadavia, que está en la Roque, así, viste, para allá. Que está ahí, está en Madón, en la otra cuadra, que está. Sí. Ahí lo iba, me presentaba ahí, le dije, quiero ser con el seguro. El auto. Sí. Me quiero ver, no, yo lo registro. Listo, claro. Le contaron por el inventario por tarjeta. ¿No? Nunca tuve drama. Nunca tuve drama. Ay, señor. Estos son promotores, como es que están de acá. De acá también está en Rodríguez, está en 34, también promotores, ¿no? Se cuenden. Con la esquina se cuenden, ¿me entiendes? Son truchos. Yo tenía uno también ahí en Colombre, Santa Fe y Colombre, en la esquina ahí. Voy a pagar el seguro, estaba todo la gorra, ¿no? ¿Qué pasa, flaco? Me dice. No, vengo a pagar el seguro. Buscate esto, todo truchos. Me da confianza, vos confiando.
4: Sobre ese tú
0: me llevó una cosa, pero esto es rancho, hermano. Te va a tener que hacer topo, Roberto, el trabajo. Uno de aquel lado y otro de aquel lado, se llama Roberto, el topo Morales. Ahora está,
5: José,
0: ¿viste
5: que pone
0: ahí? Hay, en mi casa,
5: hace
0: 30
5: años que pone los
0: cuidados. Pero viste la cosa que tiene el tarrado ese, ¿lo viste vos? La
5: arrancancita. ¿Tú arranca, viste?
0: ¿Lo viste?
5: Va derecho, o por la inclinación acá. Con eso pasan las cloacas.
0: Claro, porque yo no estaba, Rafa, yo le dije a Rafa, no llegó hasta ahí.
5: No llegó hasta ahí. Yo lo que le dije a los muchachos, me fui a agarrar los encargados, todos paramos la hora. Esperamos 40 años para la fuente y me lo venía a romper. Lo rompieron. Con la cuadra, a pasar la cloaca. ¿Sí? Un hueco acá y un hueco acá. Y por el medio pasa un vehículo. ¿Sí? No rompiste la cuadra.
0: Iban a dejar todo así, todo roto así, tenía que arreglar vos, si yo no lo rompí. Vos lo rompiste, vos estaban poniendo los caños.
5: Yo fue tu vereda.
0: Sí, mi vereda. Vinieron y me lo arreglaron. Yo no lo rompí. Está bien, dejalo, sí, no hay problema.
5: A muchos le dejaron así nomás porque nadie le reclamó. Había que reclamarlo.
0: Sí, vinieron y lo arreglaron. Con concreto lo hicieron. Hicieron concreto ahí, lo hicieron, taparon todo. Encima había una mina rubia, ¿viste? Como andaba un trapo que bajó.
5: Bueno, muchachos,
0: esa
5: era
0: la...
5: La
0: cápara.
5: Que por había otro piba más.
2: Te va a poner la cuarta voz. Entra al pueblo. Escuchate, tío, entra al pueblo.
0: Allá anda Ramón por allá, por el pueblo.
5: Ahí está Rafa.
0: ¿Y Alberto se fue? Ah, fue a buscar a la varona.
5: Fue a buscar a la señora.
0: Por eso lo disculpaba, el problema está ahí. El otro día, creo que el viernes, estaban predicando la cosa el 2 de octubre, ¿cómo se llama?
2: ¿Alfredo?
0: Sí, te dicen todo. Estaban dos, uno estaba. Primero le prediqué uno, lo llamaron a la federal. se puede evitar arreglar las cosas. Después vino otro, se sentó para allá, que no quería decir de este. Y después estaba ahí, le estaba pegando ahí. Y se venía cuando quiera, me dijo, viste, me dijo, ¿eh? Sí.
2: Eso justo doble así, de doble con la puerta. No, no,
0: sí, se la estaba pregando, le digo, dame a alguien, el señor le dijo, me puse la mente, yo le dije, estaba en casa, digo, le pedí al señor, digo, me puso tu mente, digo, y me encaré para acá, digo. Y ahí estuvimos hablando, hablando, hablando.
2: Siempre viene con una bicicleta o una chica.
0: Si no anda, no está, está medio parado. Le digo, si vos crees, vas a ver que vas a venir. Vas a vender algo. Yo le voy a pedir el teléfono, yo tenía el teléfono. Tengo una bicicleta nueva ahí de mujeres, esa con el caratito. Me la compré al vecino hace rato. Cuatro buses. La pagué 270 lucas. Hacía una cuota. Y la tengo ahí, viste, la cuatro buses. Y la señora, no, quiero más. Anda, viste. La tengo ahí adentro. Preguntan, preguntan, pero piensan que, viste, que... ¿Qué letra va a vender barata? No, si la compré 270, le va a hacer 22 hombres y medio. Está nueva la receta, linda juega, está nueva.

0: 1207 lo murió en 20, 1207.
1: No, negro,
0: sí, uno negro. Y la puerta a mí me la dije, no, macho, no me gusta, a mí me gusta la antigua.
1: Y eso encima tiene el motor más.
0: Sí, y encima están cortando los malos, mira, chata,
1: sí, igual eso no la tiene.
0: No, no, esto no, no, no me gusta nada.
1: La máxima va.
0: Sí.
1: Bien, me vuelvo.
0: Y la mía la tenía. La tiene un muchacho, la tenía el hermano Limere. Y se la vendió acá, viste, donde está Fede, viste, para allá adelante. Y se la cortaron. Se tiró atrás, chavo, ¿sí? Se iba atrás, y los chavos la apuntaban, ¿sí? Seguía atrás, a los grises. ¿Sí? Se bajaron locos, empezaron a poner, se dieron contra el coche, la rasparon. Y la quiere vender, no quiere esa hermana. Y si andá a comprarse nada, pero está como la tenía yo. No, ahora se mandaron. Se le iba a hacer cabezoncito también del negocio al hijo. Pero la compró.
2: Ah, no, pero esto se puede enchufar. ¿No? Se puede enchufar porque está acá. Así escuchamos todo. Este está roto.
0: Sí, igual va, ¿eh? Los cintales por el chupetero.
2: Sí, no, pero...
0: Mira que te mando, que te fuerce, que seas valiente, que seas valiente.
2: ¿Estaba
0: paseando el perro, Roberto Loma, vos?
2: ¿Cuándo?
0: Ahí, en la puerta
2: de la...
0: ¿Cuándo
2: pasaste? Igualoma.
0: Ah, ¿fuiste?
2: Sí, siempre cuando me voy a cocinar, el perro va conmigo. Hasta el lugar más lejos que fue conmigo fue esta Avellaneda. Yo voy despacito, ¿viste? Llevo el agua y le doy, pero no se queda. ¿No me visita esta cabra, está ahí la bicicleta? Viene la reunión de varones, va para todos lados, él va para todos lados. Una vez se quedó en casa de Loli. Estaba ahí, yo me vine, ¿viste? Se quedó y le decía, Leo, se fue Roberto. Y él se quedaba y miraba. Y se levantó dos veces y miraba por el fondo, ¿viste? Yo estaba viendo el cenario que en el fondo donde estaba la pileta. Y me llamó Leo, Roberto, el perro está acá. Y viste. Y en la casa de Perma hace lo mismo. Se va conmigo, pega la vuelta así, anda por los perros por ahí, y después va y se sienta afuera, ¿viste? Y se queda ahí. Bueno, y me fui a buscarlo, me acuerdo. Estaba Rosana, creo, ese día. La saludé y yo. Ah, Roberto, nada, no sé qué. Cuando me vio a mí, ¿sabes qué? Cuando me vio afuera en la esquina, se paró. Ahí viene Roberto. Todos sabían que yo iba porque ya me vio. Y llegué, lo saludé a todos, ¿viste? Me lo traje. Sí, va conmigo para todos lados.
0: Yo...
2: Había contratado una vez... Cuando iba al hospital a sacar turno, al Gandulfo, porque después me atiendo acá, en la Conru, me iban al hospital, de, a un remisero, a otro, pasaba a buscarme a las 3 de la mañana. La primera vez me iban a buscar, después no me iban a buscar, después no, entonces, no, no, sí, me fui en bicicleta, acá, a Gandulfo. Yo voy por este lugar y me derecho, y lleva conmigo, y allá dejo la bicicleta afuera. La ato afuera con una cadena, queda al lado de él. Y era una risa porque entonces se fue a hacer, ¿te acuerdas? Se ve el ojo. ¿Qué haces, ti? Dice. Yo, el perro le movía la cola, loco, no te hagas. Aparte, me dice, yo ya le había hecho el baño a esto, no me lo conocía. Dice que miró pato, bro. Dice, este viejo está loco, está hablando con el perro.
1: Bueno, entonces Héctor una pie todavía pobre.
2: Sí, me presta la hija, pero Marina, Mariana, ¿no? Mariana. así, empecé a veces.
0: Tiene un puntal bárbaro, dice. Anda, dice que tengo que buscar a los hermanos, dice. Le dice la puta.
2: ¿Sabes qué es?
0: Sí, se sí, puede.
2: A de Troya.
0: Sí, ya la conozco,
2: Marina. No, ahí a todos, ahí dice. Ah, ahora decir a tus hermanos sí. Me lo irán a buscar. Dice,
0: ya te decía esto. Le dije, ¿qué te dice Marina?
2: Dijo,
0: ah,
2: por si no sabes la puta. Yo estuve con él el jueves, los miércoles. Hicimos unas cosas, todo. Bueno, le doy el baño a Mariana arriba. Viste, escuchaste vos, gordo, me lo sigue. Ah, decía, ahora los hermanos los vengan a buscar, vos que lo llevás a uno, que lo llevás al otro, viste, ¿dónde están los que vengan a buscar? Todo eso. Viste. Se manifiestan.
0: Vos fijate que fue también tenía la mujer, que estaba pasando un momento difícil. Antes morimos, ¿qué recibimos? El bien y el mal recibimos. Bueno, pescaba, vos fijate, ¿eh?
1: Y yo, bueno, pero te pone a pensar lo que decía la hija de Héctor. Un poco de razón tiene. Hay hermano y primo.
2: Ponele ahí.
1: A mí me anda a buscar, ¿no? Nada. ¿Cuántas veces me llevaste? Anda a buscar.
2: Escuchame, ¿viste? Iba a Paraguay. Era llevaba hasta la casa, ¿eh? Dejaba, la casa de la señora y después me llevaba así, y decía, justo yo hice la vereda y todo, y vos sabés que yo le dije, ya estoy a buscar yo, ¿sabes que yo voy a poner esta montaña? Y le digo, chulo, le ponemos, te vamos a decir, no, porque quiere ver, no sé qué, y vino, y tardaba, digo, ¿qué pasa? Cuando llegó el portón, lo miré, me robó una camioneta, pero estaba bueno. Y después se fue a hacer la denuncia y me llamó Marina. Yo me quedé con ella ahí, lloraba, me angustia, todo, me dio que oré por la comida, vamos a comer algo, me gusta. Fue a comer Marina, qué sé yo, y para que la hija no sabe, qué sé yo. Y después pasó una semana todo y fui a terminar lo que teníamos haciendo. Hice otra cosa más, fui chingo también. Ese chingo hizo otra cosa y después me dijo, yo me lo robó como si tú hiciste otra cosa. Y ahí la piba, lo voy a decir. Y ahora que me viene a buscar, una lista así, lo tiene todo anotado.
0: Claro, viste, José, mira, yo una vez también, viste, me robaron la...
1: Sé que no tiene que decirlo, está metido un poquito de así.
0: ¿Sí? Me robaron una chata ahí en Camino de Cintura. Pa, cada uno tiene su manera de ser, viste. Yo digo, yo pienso de otra manera. Dios me la da, si quiere me la saca cuando quiera.
2: Sí, sí.
0: ¿Entendés? Y viste, yo llegué ahí a la mente, estuve creo 15 minutos ahí adentro. Cuando me hicieron poder salir, la chata no estaba más. Mira así, no estaba, me sirve con el carrito para poner. Vení acá que no está la madre. Encima compré un sándwich para comer.
2: Sí, sí.
0: Me quedé acá, la chica si no estaba, y se iba. Después llegó, si no estaba, le dije, no te estoy diciendo que venga, digo. Y mira así, viste, estaban las cámaras, viste, digo, estaba el milico, me dejaba mostrar, vendo las cámaras, no se las muestra a nadie. Mira.
2: ¿Sí? ¿Para qué no pueden
0: hablar? Y bueno, déjame llamar por teléfono a la aseguradora, le digo, viste, que tiene un rastreo, o sea. Y bueno, me dijeron llamar, y yo estaba en la cámara y se veía todo, viste, pero no estaba el movimiento de la cámara, viste, se veía todo el cosa ahí. Llamé y le digo, mira, estoy en Camino Cintura, el Carrefour de Camino Cintura, le digo, viste, crucé Loma. Digo, mira, me sacaron la chata, loco, me la robaron. Y bueno, quédate tranquilo, me dice, que ahora te la buscamos, ¿ves? Buscaron rastreo, bebé. Dice, me sacaron una foto del rastreo que estaba tirado ahí en...
2: A la vuelta.
0: En General Paz, la tiraron. ¿Y cómo es esto? Le digo, ¿cómo no pusiste el rastreo? Le digo, me sacaste con muere y este cómo lo encuentras. Le digo, ¿viene? No, eso en la carta con un celular, la agarró. Dice, ¿viene? Listo. La chata, digo, ¿viste? Fijá que la chata va a aparecer, dije, me lleno. Va a aparecer porque no la van a poder vender, digo. ¿Entendés? No la van a poder vender, no la van a tocar nadie. Me mandaban fotos de todos lados, o sea, me la quemaban, la chata no la quema, digo, no la quema. Y bueno, a las 9 menos 10, más o menos a las 9 de la noche, papi, no hay, dejá que la chata va para allí. Y justo vi un muchacho acá al fondo, y esta, es que ella al fondo. Y lo conocí a Dani, al hijo del pastor. Y se va a la 48, ¿viste la comisaría? Bueno, ahí, se va ahí.
2: Estaba ahí.
0: Y estaba la chata y dice, mirá, qué raro la chata, está buena, si el muchacho se le manda el teléfono, se va a laburar. Raro, dice, viene.
2: Estaba tu chata ahí.
0: Y estaba mi chata ahí, y dice, sospechó que tenía los dedos así mal, le bajaron el tiro así bien.
2: ¿Era la foto?
0: Sí, la foto. Y dice, sacamos una foto, le dice, le, sí, la chata, fue el pibe, se fue, la trajeron. La trajeron, no le sacaron nada. Nada, ¿viste? Y encima se motinó y fui, voy a la comisaría, acá a la división, porque hice la denuncia, todo para cobrarla, vine. Y dice, no, ¿dónde la encontraste? La encontré en Lobo, en el capital, ¿viste? Y bueno, tenía que ir a capital. Bueno, voy a la 48, voy con la chata, la encontraba, como... No, la chata la tenía que traer acá, queda secuestrada. ¿Por qué? ¿Por qué están diciendo? ¿Se robaron, mataron, qué sabe? Bueno, está bienito, yo te entrego la chata. Vení, mirá cómo está la chata, está nueva, ni una rayadura, está toda nueva la chata. Claro, venga, que me la voy a buscar, que me la van a destituir. Porque usted va a tener responsabilidad, digo, vine. Vos vas a ser responsable con la ropa, con la oficial.
2: Mira, esta patrullada, 2023, sí. Diciembre de 2023, sí. A una valle, a comprar Andrés, fuimos a pescar, ¿viste? Bueno, vos sabés que la persona, nosotros nos pasamos ríos así enfrente, ¿viste? Y cuando venía alguien hasta el clic, para vos sellar su vehículo, sonaba la alarma de él, ¿viste? Y donde está sonando la alarma, ¿qué sé yo? Decimos, vamos a tener que pasar para atrás, ¿viste? Con nosotros era donde quedamos a dormir, el paradero. Bueno, ahora el lunes le sobre la otra semana. Resulta que esta tiene un sistema que si vos la querés inhibir, suena igual. Y nos para eso, no, si la querés inhibir, vos con el inhibidor ese para abrirla, ¿viste?
1: Sí.
2: Y si otra otro vehículo está al lado de ese y lo tiene a ese otro, suena la alarma también. Suena el dispositivo así. Por eso cuando está cerca a otro, la suena el delta, ¿me entiendes? Porque tiene un inhibidor especial, no sé qué.
1: Le ponen un bicho.
0: Y viste, estaba el hijo de la oficina, ¿cómo estaba haciendo? Le decía, cuatro, también está atrás. Le llamamos a la chata. Le expliqué todo cómo es, donde tengo a Rory. Y el chabón dice, lo llamó al otro día. Le dijo, a ver, la pared, estaba todo cerrado. Los jueces, todos los jueces, estaba todo cerrado. Dice que llamó un amigo, un fiscal, que cosa así, así. Venía a buscar a la chata que no tiene ningún problema. No pude dormir, flaco, dice. Toda la noche por la camioneta, loco. No pude dormir, me da la gana llorar, mira. No pude dormir, este Luis. Bueno, que agarro, vine el pie, le voy a comprar esa noche miga allá en Poza, ¿viste? En Creobar. Le compro 100 sándwiches y eso por el beneficio del trabajo que hizo, le doy gracias. Digo, le compré unos sándwiches para usted para que lo disfrute. Claro, ya que no pude dormir toda la noche con esto. Bueno, llegó a este lado, me hizo un cuento y me la llevé a la chica. Nada, mira. Y no, viste, y yo pienso de una manera, uno tiene, ¿entendés? Porque uno a veces nos creíamos una cosa, viste, poner ni nuestros hijos nosotros. ¿Entendés? Nos creíamos tanto que a veces, viste, es doloroso, te digo, no te digo que no, viste. Pero viste, es así la vida. La vida es así, cuando uno sigue el camino de Dios, todo, viste, te quiere esquivar, te quiere sacar de la vía, ¿viste? Pero no, mejor dice poner los ojos en Jesús, el autor y el consumador. Yo pongo la mina al blanco que es ahí. Voy a pasar problemas, más bien que voy a pasar problemas. ¿Sí? Pero siempre estoy como que con Dios, ¿viste? Estoy pasando la enfermedad porque me lo permite. Estoy pasando esto en el trabajo porque vos me lo permitís. Yo te doy gracias, gracias, gracias. Y yo sé dónde estaba, ¿viste? Por eso, yo sé dónde tengo, no quiero saber más nada, descanso. Y el otro día estaba leyendo, dice que. Muchos son llamados y pocos los escogidos. Dice que el amor de muchos se enfriará por causa de la maldad. El que permanece fiel será salvo. Y ahora se dio vuelta también el cantante, ¿no viste ese Romero? Se hizo católico, ¿cuántos años alabando a Dios? Se hizo católico, hermano. Adrián Romero. ¿Ve cuántos años alabando a Dios? Se metió a el Dios me estuvo hablando eso. Y ese te ponía a hablar y pensaba, ¿ves? Nadie se dejaron eso. Sí, un montón de veces, y leyeron eso, estoy a la puerta, dice. Yo llamo. Si alguien es en vivo, entraré en él con él, y él se nada conmigo. Pero lo sacan eso a Dios, Dani. Lo sacan ellos mismos. Se retiran, ya Dios, el espíritu se entretece. No le dan bolillas, no oran, no leen, no le dan cabida. Se entretece y bueno, se va, este no me da cabida. Se sale, viste, sale la persona y dice, vos te detrás de la persona y viene siempre peor que el primero, dice, peor. Mejor no hubiera conocido el camino de la verdad, fue echado para atrás, ¿viste? Dios no te molesta, vos clamás y Dios responde. ¿Entendés? Y no tiene problema. Vos me clamaste y yo te respondí. Ahora arreglá tu cosa. Te ves conmigo, tenés que arreglar el problema. Entonces tú ves y le decía bueno, también a Fede, vos clamás y te responde, si vos no le dices. Vos le iba a Fede, le decía, digo, mira, cuando vos veas un pobre, digo, si le sentí, dale, le digo. El muchacho, le digo, no vas a recibir nada, pero Dios te está mirando el corazón, te lo va a pagar las cosas en la serie. ¿Entendés? Digo, porque nada tenemos Fede, le digo, no tenemos nada. Digo. De nuevo venimos, de nuevo nos vamos. Así lo vamos. Y el chaboncito que estaba al lado, escuchaba también uno que estaba, ¿viste? Están todos con el tema eso de buscarme, están todos con eso. ¿Qué va a hacer, querido? Sentí un calor barro, che. Solo tú me has dado la vida.
1: Y ahora vine. ¿Esto viene caminando ahora o viene?
2: ¿Eh?
1: ¿Esto viene caminando?
2: Sí. No,
0: el viernes
2: vino con el coche de ahí. Y hoy no sé si lo va a buscar a alguien, por ahora iba a Elías. Hoy va a Elías a buscarlo.
1: ¿Dónde viene?
2: Esto es de
1: Montiel.
2: Montiel.
1: ¿Montiel y la altura?
2: Montiel, 676, 675, de esta mano.
1: ¿Qué pasando?
2: La penada vive enfrente, ¿te acordás?
1: Sí, creo.
2: Sí, bueno, menos 10, menos.
1: Ahí hacíamos programa nosotros, con esto.
2: Ya no.
1: Hacíamos programa esto con
2: esto. Menos 10.
1: Capaz que viene con el coche, llamalo, Inés. A mí también me pasó, viste eso. Se me rompió el auto, iba a buscar yo en el fondo, se la vio, viste. Si me rompió el coche, no me decían nada, viste, de tomar, está arreglado, ¿entendés?
2: No, sí.
1: Y hasta el día de ayer, vos dices, hice así, ¿verdad?
2: Y listo, ¿sí? Sí.
1: No,
2: es que te lleva eso.
1: ¿Entendés? Te lleva, agarra, lo corto por el cano, viste, y ¡pam! Viste.
2: Nosotros somos cristianos, pero tenemos otro tono, si no era malo. Pero nosotros, uno no es malo.
1: No.
2: ¿Qué hacen malo?
1: Sí, te hacen
2: de ese lado. Porque te ponés de dice la hija de esto, lo dice así, por ahí viene.
1: ¿Te hacen discutir con la familia?
2: A mí viene Candela, a vos viene tu hija, ¿cómo se llama? Tu hija.
1: Pamela.
2: Pamela, la familia dice. Pa, vos sos un tonto, porque le dice tu hermano, te dice que. Y le ves allá, acá, que te pedí un favor a él, a ver qué te hace. Un día está renegando las cosas a su vuelta, está haciendo una cosa, sigue, que sigue. Y dice, no, a tu hermano, sigue, te hace. Y te hace, y le dice, ah, te lo digas, que eso que quiero hacer. Y capaz que ella pasó por allí, me vio a mí que estoy al pie, y dice, ¿por qué no llamas a Roberto? Si cuando él necesita, volver a una mano. Y por un lado, viste, tiene eso.
1: Sí.
2: Y hay veces que te amas.
1: Y María siempre, dijo.
2: María es muy derecha.
1: Sí, no, sí.
2: A mí, María, yo fui a trabajar en la casa. Yo la otra vez hice un regalo con mi hijo que le gustaba, somos 23, y encontré allá un coche, viste, con una llave, que dice, yo a mi pastor, se lo compré, se lo regalé, y ella me regaló otra cosa. Aparte me regalaron un pantalón de trabajo nuevo, viste, que hice yo, bueno, y hice otro trabajo, y ella me lo pagó, viste. Todo bien, pero ella ahí, y es derecho,
1: sí.
2: Y es derecho, ¿verdad? Se tiene que decir lo justo y necesario, y dice lo justo y necesario. Cuando lo dice justo y necesario.
1: Sí, sí.
2: Y por ahí algunos lo toman como que es esto lo que tengo, pero un montón de cosas lo sostiene a él. ¿Me entendés?
1: Sí, no, por eso te digo, retener lo bueno,
2: sí.
1: Yo directamente lo corté para
2: allá. Ya no, sí, porque ya está, vos ya estás ducho de todo.
1: Ya está,
2: mira que yo también, mira que el otro día pasó acá, este hombre que vino acá, que mi mujer se fue allá, porque era mentira, yo la encontré el otro día allá, el jueves, me dio bicicleta, y allá sale cuatro cuadras antes de que digo, hermano, hermano, hola, ¿cómo te va? Me paro.
1: Acá está pasando el tren,
2: estaba ahí. Sí, sí. ¿Y viste lo que pasó con el con el pibete que fue con nosotros en Santiago Lichero? Con la hija de Alejandro. Y lo paró un poquito. ¿Entendés? Hay que molestar, pegar un chilo en la cola como a tu hijo. Pero a pesar de Roberto no puede dejar eso así. Tiene que poner una orden y un hombre.
1: Claro. Que me viste, digo, no, viste, estaba ahí. Viste, estaban hablando así, viste, estaba
2: ahí. ¿Qué hombre, le quedó la mujer en la mujer? La hago para ti. Le ha hecho una taza. Donde pueden sacar la ropa, le digo, no sé, yo no me meto. Y si te la denuncio, entonces vamos a ver. Y ahora por hombre, le digo, entonces no, pues yo voy a ir con la suerte. Y le digo, ya está. Y lo decía Julio Lee. El jueves salimos acá de la olla, yo salgo así. El viernes, salgo de acá, le digo, hola, ¿cómo te va, hermano? ¿Te vas acá a descansar o te vas a aburrirse de vuelta? Porque si ya cuando el otro le digo, ¿no fue aburrirse?
1: Sí.
2: Lo siguió el día.
1: Y el viernes estamos
2: a matar. ¿Viste? El viernes también llegaba. Y ahora le dije, yo, ¿por qué no me pasa? Le digo, ¿por qué no me mentís? Que se quiere pensar que somos criaturas porque somos evangélicos. ¿Cómo que me decís? Si tu señor está tratando la casa de la hija, digo, tú la pegaste al palo, le cogiste la mano, todo, digo. Y si yo hago entre vino, tu señor, así me buscaba la ropa y la dando a sacar tu cuchillazo. No, no mientas mal, digo. Pero no hay de Dios que mientas, digo. Y quiero pensar, por lo menos, ayer le dije a mi hija, le dijiste Roberto, le dijo Roberto, porque le dije a mi hija, usted, ahí estamos hablando, y le dijo Roberto, sí, sí. Por eso me acordé de la salada que es, ¿verdad? Y así me las manos, bueno, y yo ahora con la vamos para abajo.
1: Vamos, dale, vamos, dale, vamos, dale. Por el, me tiene los dedos, que la verdad.
2: ¿Qué más?
1: Por el muchacho ese que viene, que venía la silla rueda. El viejito, el paraguayito, ese.
2: ¡Hola, vaya!
1: Este se pone
3: pistola
1: que se cayó.
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Bueno, no, ya, ¿eh? Botón.

si el Vito, si estás despierto, por ahí puedes aprovechar a lavar ropa hoy domingo. Mira que va a ser solcito, ¿eh?

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Jesus. Los saludo mis hermanos con la paz del Señor. El Señor los bendiga este hermoso día. Les invito a ponerse en pie. Vamos a dar comienzo a esta reunión. Como siempre, ojalá que podamos venir con un corazón dispuesto para recibir todo lo que el Señor ya tiene preparado para cada una de nuestra vida. Así que le voy a pedir que cierren sus ojos por un momento. Vamos a orar, vamos a entregar esta reunión en las manos de aquel que tiene el poder para cambiar, para transformar, de aquel que nos conoce sobre todas las cosas y que sabe cómo hemos llegado en este día, en esta mañana. Él sabe nuestra necesidad, porque Él nos conoce, nos creó. Así que vamos a orar. Vamos a pedir al Señor que en este día, una vez más, su Espíritu Santo nos hable, nos ministre, que podamos gozarnos a través de cada alabanza, de cada oración, que podamos hacerlo con todo el corazón, en gratitud, mi hermano, en gratitud por todo lo que eres para cada una de nuestras vidas. Y como siempre decimos, si podríamos pensar por un momento y recordar a dónde estaríamos hoy si el día no hubiera llegado a nuestra vida. Es por su amor, es por su fidelidad, es por su gracia, que un día puso sus ojos sobre cada uno de nosotros, cuando estábamos perdidos, sin rumbo, sin esperanza, cuando estábamos cansados de golpear las puertas buscando una solución para nuestra vida, y en ningún lugar la pudimos encontrar. Pero hubo alguien que oró por nosotros, hubo alguien que nos dijo que había una persona muy especial que nos amaba como nadie en este mundo, y que era el único que podía transformarnos y cambiarnos, que se llama Jesús, el que está esta mañana aquí en este lugar, para bendecir tu vida, para levantarte, para restaurarte, porque Él te conoce. Y si hoy estás de pie y estás en este lugar, es porque sin duda hay un propósito con tu vida. Y lo importante es que en este tiempo lo puedas aprovechar al máximo, diciéndole: Señor, no me quiero distraer con nada. Quiero hacer, Señor, de esta unión un culto especial contigo, de adoración, de alabanza, de agradecimiento. Proponte en tu corazón decir: Señor, no te voy a pedir nada en esta mañana. Solamente quiero agradecerte, Señor, aún por lo que no tengo, aún por lo que no me das, Señor. Igual quiero agradecerte porque sé que es tu tiempo, porque sé que es tu momento, y conforme a tu voluntad, tú lo harás sobre mi vida y sobre mi familia. Por eso comienza esta mañana a entonar alabanza, adoración, agradecimiento al Padre por tanto amor incondicional, por demostrarnos cada día su fidelidad. Señor, queremos darte las gracias, queremos honrarte en esta mañana, Señor. Nos presentamos tal cual somos, nada podemos ocultarte, porque todas las cosas están manifiestas delante de ti, Señor. Aún nuestros pensamientos más íntimos tú los conoces, aún, Señor, tú escudriñas nuestro corazón. Por eso en esta mañana, Señor, estamos convencidos y seguros que tú sabes cómo nos encontramos, cómo hemos llegado en este día a este lugar. Pero, Señor, queremos tomar la mejor decisión para nuestra vida. Señor, dejar todo en tus manos. Señor, y salir de este lugar renovados y transformados y llenos de tu presencia. Señor, queremos adorarte, queremos exaltarte, queremos darte la gloria. Abre tu boca, mi hermano, mi hermana. Comienza a darle gloria al que vive para siempre, al que reina, que está sentado en el trono. Señor, te damos gloria a ti, Padre. Te pedimos que tome todo control, dominio y autoridad en esta casa. Que tu Espíritu Santo se mueva conforme a tu voluntad. Y que todo lo que se haga en este momento sea guiado por tu Espíritu Santo. Señor, nos corremos nosotros. Trastacamos todo plan de hombre. Señor, toda planificación humana. Señor, nos presentamos delante de ti, pidiendo que sea tu Espíritu Santo.

fuori gloria, Signore.

0: No sé, no estoy escuchando.
1: Bueno, pues escucharon, repito, hacer esfuerzo, te digo, sin vergüenza.
0: No tengo descargado ni Facebook ni YouTube, así que.
1: ¿Y acá cómo se llama?
2: ¿Qué nomás?
1: Voy a bajar un poco el bombo y ya.

0: Ah, vengo para acá. Ah, vengo.
1: Estoy cerrado.
0: ¿Eh?
1: Estoy cerrado.
0: ¿En serio?
1: No.

0: Ouais.
1: Dame la chorear. Así que tu hermana se fue de retira con el novio. ¿Cómo está tu papá?
2: Viejo hombre, la vieja.
1: Pues tu papá es receloso de Selene. Ya sé que no, pero.
3: Sí, la tengo yo. Encima le mandó foto a mi mamá. Y yo estaba con mi mamá y le mandó una foto de la pelota y se lastimó.
1: ¿Pero qué hizo?
3: Estaba jugando la pelota y se lastimó. Es enano, creo.
1: ¿Eh?
3: Es enano, creo.
1: Ese es Lauti, ¿no? Ese,
3: sí.
1: Que era compañero de él.
3: Tiene.
1: Yo vi una foto ayer que estaba con un cosito de diablito, no sé, como un disfraz o algo así, pero...
3: Este fue colorado.
1: Ah, eso.
3: No, Carlos, pero tremendo campamento, se estaba hermoso.
1: Sí, pero vi, vos la estabas a Samuel Nacimiento, el negro de Violeta.
3: Sí, sí, pero la... ¿cómo se llama esto? Viste que subió, no sé si subió Pablo, todos los inflables.
1: Cami me mostró.
3: Y Pablo estaba subiendo los inflables, o sea, buena calidad. No, bueno, pero además de eso, el desayuno, o sea, tenían todo huevo revuelto y una onda de cosas.
1: Ah, pero toda la onda.
4: Por eso muchas veces va a ser esta. Nada menos.
3: ¿Cómo te ven?
4: Y a su nombre.
1: Es que dejó acá arriba. Este es mi búnker de seguridad. Soy Hitler antes de subir.
3: Es tu coraza, chaval. Todo loco sirve para seguir buscando la red.
5: ¿Eh?
3: ¿En serio para hacer las cosas de la red?
5: ¿Y
3: la mañana?
5: Yo subí.
3: ¿Qué subiste? No, y te doy la palabra y todo eso.
1: Ah, cierto. Bueno, ahora lo hablo conmigo.
3: ¿Conmigo?
1: No, para que eso. Aunque vos también me puedes ayudar, es re fácil. Entras a Wattpad, ¿sabes lo que es Wattpad?
3: No.
1: Es una comunidad de escritores y bueno.
3: Sí.
1: Tienes que entrar a Wattpad, después te mando el link. Seguís una novela que estoy subiendo que está buenísima. Porque necesito. Yo soy novelista desde los 14 años.
3: Sí.
1: Recién ahora me largué a escribir. Pero tengo como 7, 8 novelas que vos no te podés ni imaginar lo que son, una locura. Y no es porque lo diga yo, es porque son...
3: ¿Mi amigo Ramil?
1: Son lo más original que vas a ver en el ambiente actualmente. Pero bueno, falta mucho para que... Entonces después te mando el link, no me importa que la lea, vos tenés que llegar hasta el final y darle estrellita, nada más.
3: ¿Pero lo tengo también?
4: ¡Gloria a Dios!
3: ¿Qué cosa? ¿Y la palabra?
4: ¡Gloria a Dios!
3: ¿Qué?

0: Bueno, bendiciones. Saludos con la paz del Señor. Cuando me dijeron que tenía que compartir palabra, algunos me preguntaron dos veces también si cuando me dijeron que mi palabra de apertura fue un instante, me salvó así en la cabeza y automático algo en mi corazón puso. Todo el tiempo, ya de ahí para adelante, estuve todo el tiempo pensando qué, cómo explicarlo, cómo decirlo. No quería tocarlo, no quería decir cosas que no tenía que decir. No me suele pasar de compartir. Siempre voy a la noche a Santiago, allá o acá, o a esa vista que viene allá. Contarles de que cuando sentí esto, quería decir algo que me pasa a mí, que me pasó a mí. Como siempre digo, no quiero hablar de la palabra cosas que no he vivido. Y me quedé con eso. Y toda la noche reflexioné, leí la palabra, y lo compartí con Rubén, y lo compartí con una persona que estaba hablando y pensando en mi cabeza, y vibraba, y pedía al Señor de que fuera de parte de Él lo que yo había sentido en ese instante, porque fue el instante. Me dijeron que yo ya sabía qué iba a decir. Y yo sabía, ya tenía la palabra ahí. Y no le pedía confirmación al Señor. No, viste que muchas veces dicen, yo le pedía confirmación al Señor, no le pedía, yo estaba segura. Y cuando vine acá, hace un tanto, empecé a escuchar la alabanza. Empecé a escuchar la alabanza, orando. ¿Y qué hablaban las alabanzas? Que las dos, las tres alabanzas que escuchamos desde que empezamos. Yo no veía, mis ojos quieren ver tu gloria. Yo tenía para compartir con ustedes a tu nueva, el ciego de nacimiento. Los invito a compartir, a abrir San Juan 9. Dios, Jesús sana a un ciego de nacimiento. Yo de nacimiento no nací en la vida cristiana. Así que fui ciega muchos años de vida. Viví como el mundo vivía. Así que imagínense cuando eso fue mi encuentro. ¿Tienen hermano? Dice, al pasar Jesús vio un hombre ciego de nacimiento. Le preguntaron a sus discípulos diciendo, Rabí, ¿quién pecó este? ¿Quién pecó? ¿Este o sus padres? Para que haya nacido ciego. Respondió Jesús. No es que pecó este y sus padres, sino para que las obras de Dios sean manifiestas en él. Dale de ver, y le voy a contar a Dios para resumir la palabra. Dice que él era así, por ejemplo, simple. No, le preguntaron, ¿no? Los discípulos, ¿quién había pegado? Era para que Dios se glorifique. Yo fui ciega de nacimiento. Viví en el mundo como el mundo me había enseñado a vivir. Hasta que un día vino Cristo, más abajo dice, que tomó un barro, vio, le puso los ojos, lo mandó a lavarse al instante de Siloé y vio. Fue, él hizo caso, fue, hizo lo que se le dijo y recibió la vista automáticamente. Cuando el Señor va a mi encuentro, cuando yo era ciega, cuando no podía ver, cuando pensaba que era común lo que yo vivía, cuando yo era así, vino alguien y me dijo, no es todo así. Vino Jesús a predicarme el Evangelio y mis ojos abrieron. Y hoy puedo ver a Cristo. Que mi hermana, puedo ver a Cristo, mi marido, puedo ver la risa en mis hijos. Dice la palabra de Dios, acá en el versículo 8, que esto es lo que me venía pasando, por eso yo no les hubiera decir. Incluso ayer, dice, entonces los vecinos y los que antes le habían visto que era ciego decían, este no es el que se sentaba y mendigaba. Uno decía, ese, el otro decía, a él se parece. no me dio vista, empecé a caminar por otras fondos. Y cuando te empezaste a cruzar esas personas que una vez te conocieron, una vez te vieron, que una vez decían, la hija de fulana, ¿cómo no tiene mucho? Usted no va a caminar en esta tierra, así no va a llegar a ningún lado. Cuando decían, va a ser igual que, o va a ser, eso es lo que ellos veían. Y en realidad, pero Cristo se tiene la vida.
1: Lo que parece imposible para los hombres, posible. que sentirte que en esta mañana el Espíritu Santo te está diciendo, ven, escape, son los niños. No importa cómo vas a llegar. Quizás vas a tener que tropezarte con algo, o enviarte con otra cosa. Vas a llegar a los tumbos, a los ancianos, pero ve al escape en esta mañana. El Espíritu Santo de Dios, tú estás aquí. Y queremos adorarte, queremos honrarte, levanta tus manos en alto. Como siempre, o lo mejor viene de Ciudad Vida. Así como que levanta tus manos en esta mañana, deseando, pidiéndole, Señor, yo quiero la bendición antigua para ti. Yo quiero lo mejor, Señor, en esta mañana, para mi vida, porque tú me conoces. Señor, porque de mi vientre, de mi madre, tú me formaste, Señor. Alguien estaba puesto a tus ojos, Señor, sobre mi vida. Y quizás muchos años caminé ciego en este mundo, Señor, pero hoy tu luz me está alumbrando. Hoy tu luz, Señor, me está guiando. Hoy tu luz me quiere mostrar el camino. Ese camino de salvación y vida eterna. Por eso vamos a orar, Padre. Espíritu Santo de Dios, mucho con poder. Señor, que toda obra de las tinieblas, Señor, que todo lo que hayan quedado de la vieja vida en nosotros, Padre, en esta mañana queremos entregarlo a tus pies. Queremos rendirnos ante tu voluntad. Señor, queremos ir al descanso, porque sabemos que el milagro nos está entregando. Señor, porque ahí nuestros ojos serán abiertos. Porque ahí nuestra vida va a ser transformada y cambiada en esta mañana. Espíritu Santo, Espíritu de Dios, fluye con poder ahora. Fluye, dile, dile, mi hermano, el Espíritu Santo, mi anhelo, te deseo más que nada en mi vida. Oh Señor, te adoramos, te adoramos. Yo quiero la comunidad, la adoración. Te adoramos, Jesús.

0: Salúdame, dame un beso, si no, no te dejo salir. Si me das un beso, te dejo tocar la compu. Dale, dame un beso.
1: ¡Ay, qué lindo!
0: ¿Qué estás comiendo? ¿Te gusta? ¿Está rico? ¿León? ¿Está rico? ¿Sí o no? Está rico. Mira, no, mira.

0: ¿Qué estás escuchando, la canción? ¿O otra canción? ¡No, Yara!
1: Te sigue agarrando, te sigue agarrando, te sigue agarrando la mano. ¡Dame la mano! ¡Dame la mano!
0: Dame la mano. ¿Hace falta?
1: No, sí.
0: Dame la mano. Dámela.
1: Sí. Dámela. Ahí está.
0: Para que ella caiga la. Dale un beso, León. Dale un beso. Dale un beso, a ver. No.
1: Ah, no, dale un beso a Noah. León. Dale un beso.
0: ¿Cómo que no?
1: Está comiendo.

0: Dale.
1: Ay, mi hijo.
0: Ay,
1: ay,
0: mi hijo.
1: ¿Qué hago? ¿Qué te quieres hablar?
0: No, yo me estoy teniendo la mano y quiero sentarme. Pobrecito.

0: No, no quiero.
1: No, no quiero yo tampoco. No. No. No. No. No, no, no. No.
0: No.
1: No. No. No, no es tuyo, es mío. No. Mira, se te enganchó el pie. Se te enganchó el pie, mira. Desenganchate. Ponete el auricular, ese sí. No, ese no. No. It's mío. No.
0: No.
1: No.
0: No.
1: No.
0: No.
1: No. No. No. No. Tampoco. No. No. Leon. No, este tampoco. Es mío. No, se lo ponga.
2: Me niego.
1: Toca la luz. No, no. Te va a invitar tu papá,
2: Bueno. Chao, chocolate.
3: Ella te conoce toda la radio, obviamente.
1: ¿Eh?
3: Ella te conoce toda la radio, obviamente.
1: Ella.
3: Él. No, justo en esa silla se va a sentar.
1: Sí, siempre se quiere sentar en la radio.
3: Adiós. Adiós.

Sí.

¿Es la ofrenda? ¿La ofrenda?

嗯。

Claro, claro, claro, claro. No.

una palabra en esta mañana. ¿Para qué? Para sanarnos y liberarnos de la ruina. Llévate que vos la recibas a la palabra. Si vos la recibís, porque sin Él estamos incompletos, sin Cristo. Solo en Cristo estamos completos. ¿Cuánto dice amén? Solo en Cristo estoy completo. Escucharte en esta mañana, lo que Dios nos manda en esta mañana. Así que bueno.

0: Hola.
1: Muy bien, muy bien. Vamos a ir a la profeta, que tiene una palabra profética seguramente, ¿no? De parte de Dios. Así que vamos a recibir palabra de Dios.

0: No se escucha, dice la que está predicando. Sí que se escucha.
1: Me dijeron, ahora
0: voy
1: a escuchar
0: por YouTube.
1: ¿Quién te dijo?
0: Silvia.
1: Bueno, que le suba el volumen.
2: Rompieron mi paciencia.
3: Igual no había tanto que
2: Sí, si vos te estás viendo, te llaman por la tele, no sé, porque yo estoy empezando a ir a la tele, probé por Facebook y probé por YouTube y se escucha re bien. Ahí es fuerte, se escucha. Sí, bueno, es una sala que sería. Se tenía que hacer
3: no, no, no, no, no, no, no, no,
2: no, no, no, no, no, no, no, no, no, entre hoy y vos. No, no. Esta dice que se limpie la cera de los oídos. Yo dije que comprar a tomar a la hora.
3: Se limpie la tele.
2: Que le suelo. Sí, yo. ¿Qué más? Soy inocente.
4: ¿Tienes mucho de qué hablar?
2: No, no tenemos nada que escuchar, que es otra cosa.
1: Es que ya.
2: Yo no me lo dijo.
1: Recorta la bocha.
2: ¿Por qué?
1: Y después le decía
2: Y
1: le decía
2: a ti le pasaban los
1: tipo,
2: después
1: del coto. Claro. Y pero después le decía Ubi, y después le decía Ubi, ¿viniste? Y le decía, bueno amiga, ¿dónde te paso? No, yo me conformo con un re sándwich de con un re sándwich de mortadela y queso. Recorta la rebocha, decía. Y yo me reía.
2: No, sí, pero hay todo un silencio de toda la gente, creo que nunca he escuchado tanto a una persona como hoy. Ay, oh, me hace mal la voz. No lo escuché ni lo que dijo porque me hacía mal la cocina, no la he tocado.
1: Y el libro de Isaías
3: me reconfundí. Yo me confundí del tiempo, ¿por qué? No sé, porque son de película, no sé, ya.
2: Son dos, no siete.
3: Que todo cuando se llama.
2: Yo
3: me
2: sigo,
3: ¿por
2: qué?
3: Nadie
2: le iba a
3: seguir.
2: Yo estaba
3: mal, ¿por qué? ¡No!
2: Yo estaba odio.
3: Gracias,
2: Dios. Bonito, señorita, muchachos. Es que hay un buen ambiente laboral.
4: ¿El ambiente laboral?
2: ¡No! Bueno.
3: Tony y Fiona, ¿cómo hiciste para sacar los agudos para sacar?
4: No, los paralelismos, eso, eso es lo que estaba. No,
3: porque a veces sale el tema de la cultura nomás.
5: Porque cuando salí,
4: no, ya no salí,
3: ¿no? ¿No salí?
6: Estamos Thank you. ¿Tu mamá? ¿No? Me da miedo.

对，

Thank you.

0: Thank you. ¿Sabes trapear en la playa?
1: Ya repasó. ¿Cuánto quieres cambiar? Yo también participo, creo.

faltado de humillaciones. Emociones se rompen. Todo espíritu de suicidio. Esas palabras que han venido a tu mente. De querer autoeliminarte. De lacerarte. En el nombre de Jesús se rompe y se quebranta. Se rompe y se quebranta. No escuchen más esas voces. Escucha la voz del Padre que te dice: mi hijo, mi hija eres tú. Mi hijo, mi hija eres tú. Escucha, escucha la voz del Padre. Aunque padre y madre te abandonan y con todo Jehová te recogerá. Hoy hay una manifestación del Padre paternidad, paternidad, paternidad. Invito a los padres de la casa para que me hablen con los jóvenes que están en esta casa. Con padres, hablen con los jóvenes. Porque ellos están necesitando el abrazo. Aleluya, sigan adorando, seguimos adorando, seguimos adorando. No nos perdamos de este momento, de este tiempo. No nos perdamos, iglesia. No nos perdamos de este tiempo de gloria. Este tiempo de gloria de su presencia. Trae sanidad, Padre, trae sanidad. Suelta, termina de soltarme. Termina de soltarme. Aleluya, aleluya, aleluya. Ahora estamos como padres, como padres, como padres. Aleluya, aleluya, aleluya. Él está sanando, está libertando. Él está sanando y libertando. Él está sanando y libertando. Necesita el abrazo de un padre. Aleluya.

Pues hoy me siento velando por esta mañana, por el mar. Pues yo mucho en los profetas no creo, en los profetas todo el tiempo. Porque hoy los profetas los llevan a la gente a la avaricia, a la religión de la gente, a la religión de la otra. Pero no solamente se comenta la palabra de Dios, porque la palabra auténtica más segura es lo que te dijo la palabra. Palabra de Dios. Palabra que trae sanidad. Palabra que no habló a nuestro hombre interior, sino a nuestro hombre interior. Y esa no de esta mañana, no nuestro cuerpo quizá, pero nuestro hombre interior. Como dijo Juan, lanceo Juan a Gallo, amado mucho deseo que tú seas prosperado y que tengas salud, pero así como prospera tu hombre interior. Juan, cuando somos sanos en nuestro hombre interior, todas las demás cosas vienen por el día de una. En esta mañana hemos escuchado palabra de Dios. Así que tu oído, el que tiene oído, oiga. Guarda esa palabra, atesórala en el corazón, porque va a ser de mucha bendición. Y esto hay que seguir por estas palabras que son tan hermosas. No hay sanidad, ¿eh? No hay sanidad todas las cosas. Así que gracias, mi hermana, por haber venido a Berta, traer una palabra de bendición, con el cuarto. Gracias a Dios, porque ha sido de mucha, mucha bendición. Amén. Cristo, ¿no? Eso, esto es predicar la palabra con Pablo de Timoteo, ¿no? Te encargo, te encarezco, por lo mío, no te olvides, predica la palabra a tiempo y fuera de tiempo. Y estamos en tiempo difícil donde no se predica la palabra. Pero esta mañana hemos recibido palabra de Dios que trajo sanidad a nuestras almas. Amén. A él sea la gloria. Y por su llaga, que no estaba todo el cuerpo, estaba todo el alma ahí. Amén. Él es quien formaba toda su vida y que sana toda tu dolencia. Al alma le predicó en esta mañana. Así que reciban la sanidad. Un aplauso al Señor, por la gloria a Dios por todo lo que ha hecho, por lo que hizo en esta mañana y por lo que hará en nuestra vida todos los días de la vida. Esta semana va a ser la bendición. Bendiciones para todos. Saludos a José, agradecemos a Dios. Una bendición.

0: Thank you. Empezamos nosotras con Zoe. Las demás no se quieren acoplar, se acoplen después.
1: Bueno. No. No. Bueno, ese. ¿Anders? Sí, sí. Que la señora, la que vino a predicar, que no sé cómo se llama, oh, en un momento yo estaba cerrando los ojos. ¿Y
2: a quién le habló?
1: Porque yo escuché que le estaba hablando
2: ahí.
1: Al señor. Sí, yo escuché que dijo algo de Sí. Y después lo escuché, o sea, yo lo escuché en ese momento, pero yo no acuerdo. ¿Qué nos dijo? Que éramos jóvenes con, no sé, con qué. Nos dijo. ¿No la escuchaste vos?
2: No.
1: Yo te dije que me
0: lo
1: libertad,
0: universidad, velocidad de tu amor.
1: Ay, no me
0: empujes, ya no soy.
1: Quedas
0: afuera.
1: Las
0: negras afuera.
1: Mira,
0: ahí te.
1: Bueno.
0: Vamos todas.
1: Pará,
3: Rey,
1: que me estoy haciendo
0: como
1: estoy haciendo piso.
3: Víctor, vaya
1: a
3: cagar, que yo un piso y después les paso al mando.
1: No, no, no. No, no, no. Sí, funciona. Está removida la. Bueno, para por ahí la tengo.
3: Pero siéntate ahí vos. Yo me corro.
1: Y vení, ya está. Yo
3: voy a venir.
1: No, no,
3: no.
1: No,
3: no, no. No, no, no.
1: No, no,
4: si tenés un buen yo tuve lo que pasaba.
0: Espérame.
1: Diego. Diego. Espérame.
3: ¿Cómo era? ¿La tenéis no en vos hoy acá?
1: Bueno, bueno, no. Lo voy sola.
0: No pelees, nene.
1: Ahí voy yo.
0: Y sí, es lo lógico.
5: Vamos con las.
0: Compren comida.
3: Bien, bien, bien. Ah, este, ¿no? Pero total.
0: nenita me usó todo.
6: Ya estamos, ¿no, eh? ¿Qué?
4: 5 minutos de cine.
7: Me voy a montar una consigna, boba.
0: ¿Qué es la consigna?
7: ¿No le puedes hacer una
4: consigna? Sí, textualmente.
0: ¿Pueden
4: anotarla?
0: No. Me llevo el techo porque están todas confusionadas.
4: Hola, es que esto me mira el púlpera, ¿no?
6: ¡Listo!
4: ¿Qué personaje de la Biblia? Se durmió en el punto.
0: Sí.
4: No, y cayó en el... En realidad se cayó en un tercer piso. Estaba en el...
1: No, no es. No.
4: Se cayó, murió. Y el apóstol Pablo fue quien. Eso, ¿qué personaje de la Biblia se durmió?
1: Antiguo o nuevo.
4: Creo que es nuevo. Nuevo Testamento. Está bien ahí los papeles. Te paso a los participantes de.
1: Pero el que quiero es un superario para hacer un.
6: ¡Listo!
1: Yo digo el número.
6: Ya abajo, pero la voz. Dale. Dale.
4: dos veces. Y tenemos dos opciones.
8: Gracias.
1: Ya empezamos y aprendemos música de reír. Oye, nunca falta la música de reír.
8: Editora profesional.
9: Yo poner alegría porque está muy alegre.
1: No que ni sea parte, pero ni sea parte. Mira que ya lo hice nada.
8: Yo no era de escuchar mucho Radio Mida cuando era chiquita. Yo escuchaba Cristina y Gloria.
1: Yo también. No, yo tuve un video que mi tía me mandó que estamos bailando el de Quita y Pon. No, Quita y Pon no. El de el yo a ver el de.
8: No,
1: sí, sí, de mi
8: otro. Ay, no, no hace de corazón cerrado.
1: Oh. A ver si me cuento un bote.
8: Ah, no, bueno, bastante. Yeah. Ay, sí, yo lo vi, y lo puse hasta hoy, pero.
1: Chiquitita, pero. Sí. Pues sí.
8: Ah, yo siempre voy a eso.
1: Ahora mira,
8: te llevaré a punta. No cambió mucho tu mamá.
1: ¿Eh?
8: No cambió mucho.
1: No. Yo le dije, no fue neta, un poquito más flequita. ¿Sabes qué me decía? Ustedes me sacaron la flacura. Ay, aquí tengo el fondo bloqueado.
8: Ah, no, porque el tío trae
1: la puerta de él. ¡Ay, qué lindo! ¡Cambia!
8: Ya, ahí.
1: Ay, me falta sacar con la hermana y con la hermana y.
8: Pero que los conoces a todos. Los querés mucho.
1: Este es el amor de vida. Después tenés que enseñar cómo usar una computadora.
8: Okay.
1: Soy dijo que no le había dicho que capaz que le enseñé cómo tocar la batería, o sea, pero en la iglesia, no en la escuelita, en la iglesia.
8: ¿Qué?
1: Soy dijo que ah, pues ahora que quería. A mí me gustaría tocar ahí, pero me daría vergüenza.
8: ¿Pero te gusta la batería?
1: Sí. A usted le gusta el bajo, pero el tema es que dice que se le es su bajo, entonces no sabe cómo decirlo. Podría tocar ya la batería.
8: Hay una chica que anda viniendo de la iglesia que toca muy bien la batería.
1: ¿En serio? ¿Y qué pasó? ¿Qué?
8: No viene más.
1: ¿Por qué?
8: Porque se alejó. Pero
1: si sí, llega. ¿Quién es la que gana el desafío?
8: No sé todavía la izquierda. Es hija de mierda. ¿El sábado que viene vamos a ir a Santa Marta?
1: ¿El jueves?
8: No, todo. Para ir a... ¿Te acuerdas que le dijo a los pandas? Decimos el sábado que viene que es mi cumpleaños.
1: Ah, pero lo de agilizar.
8: Eso es mi cumpleaños. Así que voy a estar pensando en lugar.
1: No, yo antes hacía así, dije... Entonces así, si me va a punto, me voy a hacer un poco de ejercicio. Y si cuento el amor de mi vida. Y si me dice, yo le digo eso.
8: Que vale,
1: sí, a mí si cuento el amor de mi vida, ¿qué pasa?
8: ¿Te gusta maquillarte mucho, Mari?
1: No me maquillo mucho. Me pongo mercurio y pongo el cosas así. Pero también me gusta el...

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0: En este año también hace una.
1: No, en este año no.
0: Compartir el Facebook. Yo tengo una amiga que dice que quiere venir a la iglesia.
1: Sí, porque
0: no, él es niño. Bueno, primero decía, bueno, que vas a decir que era él, cuando estés muy bien, que estés en la iglesia, todo. Así que mi video se fue hace dos semanas.
1: Dos semanas no me faltó.
0: Y todavía no terminé mi pantalón.
1: Ah, porque ustedes están... ¿Qué pantalón tienen que usar? ¿Porque ustedes están con ARN?
0: No.
1: ¿Con quién?
2: No.
0: No, estoy con su pantalón. No, pero el bandido vamos a hacer un hombre. Y yo estoy haciendo un pantalón. Y vio feliz de tener. Tengo acá.
1: Bueno, fíjate que es como el tuyo, ¿no?
0: Y no me gustó como yo acá. Me hice el pito todo blanco y le hice florcita. Y acá le hice como una abejita que está ahí, que es el papo, y una flor. Y después acá le puse salmo, no sé qué. ¿Qué? Y después yo fui a hacer abejas.
1: Vos me dijeron, vos hiciste la próxima margarita.
0: No. Yo le hice así, una flor así. Pues su pantalón y le quedó re bien, así que no le gustó.
1: Yo siempre pito de pantalón. Yo también voy a estar en la morma, pero con los adolescentes.
0: Me dicen que falta un año, y otro me dice que falta dos años. Pero ya le quería decir que voy a cumplir dos. El tema que cumple en junio. Y me dice, no, te falta un año solo. Yo dije, pero no me van a dejar cambiarme de ese año.
1: Pero que no entiendo qué dicen.
0: Es que no sé, porque a mí me dicen que me pudo cambiar el año que viene, a esa en junio, pero otro dice que no, que tengo que esperar otro año más.
1: No, como se dijo este año, es que vos ponele cumplís 12, que es para los adolescentes, si vos querés irte, te vas.
0: Porque si quieres me puedo ir cuando cumplo.
1: Claro.
0: Sí, sí.
1: No tenés que
0: hacer.
1: Me voy a
0: botar,
1: me voy a hacer
0: otro. Yo voy a hacer la más loca, la que más grita.
1: ¿Cuál es la cocina?
2: Sí.
0: Todo vale. ¿De quién quiero estar? Voy a darme gusto ese.
1: A mí me gusta el violeta y el verde.
0: Me gusta todo con las pasteles. ¿Sí? No quieres. Compartir. Y ya me hice el salón antes cuando intenté yo el salón. Estaba en tercero, no me había cambiado. Y todo hacía bullying. Y una vez me enojé tanto porque había un chico que a una chica le gusta el papel, ¿no? Y el chico dijo, mi papi arregló y yo le pegué el culo. Y dije, ¡pa! Y después me puse a llorar porque dije, no me voy a pasar. Y dije, así, bueno, me mandaron una nota. Esta fue mi primera nota en todo ese tiempo. Porque nunca me pusieron nota. Esta fue mi primera y última nota porque nunca me pusieron nada de que me porté mal. Una vez, sin querer, estaba corriendo con mis amigos, ¿no? Y ahí viene la nena de quinto. Yo me caí con ella. Con Juli y ella, que había escuchado a alguien. Y después ella dijo a la señora. La hijo de la secretaria. Y la secretaria me dijo, ¿quién estaba ya? No, ¿por qué? Hijo, vos pateas una niña. Ay, no sabía. Y después de que dijo, Mercedes dijo, bueno, pero no te fue ayer. Bueno, pero no. Pero no corras así, no te quiero retar. Y decía, hijo, ¿por qué vos sos muy bonita? Yo,
1: sí, buenita.
0: Y decía, me dijo, sí, sos una falda. Ahí ya compartí todo.

0: quieren? No, decime una. Porque reimido, no hay móvil, ¿eh? Bueno, ya pidió Zoe. ¡Zoe, María!
1: El nombre de Jesús, por
0: ejemplo. Bueno, listo, corto, ¿eh? ¿Cuál querés saber?
1: El nombre de Jesús. El nombre de Jesús es el enemigo. ¿Se puso a ver? Se escucha. Sí. A ver. La verdad que me lo fumó.
2: Yo estaba raris y después el ambiente estaba raris, entonces no me gustó. Y ya, eso me deprimía entonces. Y aparte,
0: no sé, fue como que, entonces yo estaba así. Después cuando empecé a jugar, yo tenía cosas.
2: Pensé que estaba sacándole a ellas y yo ahí viendo esta otra.
1: Se ve acá. Hay una foto. Pero no te estoy viendo. Ahí se va. Te cuento que no una vez me grabamos de tanto. ¿Sabes por qué?
2: No, vale. Me olvidé de sacarle las imágenes. Incomprensible amor. Mi corazón. ¿Listo? ¿Ya están?
3: Hacemos
1: Kimi.
0: Va.
1: Kimi.
0: Dale.
1: ¿Te acuerdas cuando vos sabías la respuesta y nosotros te copiamos?
0: Sí.
1: Y el mío lo contó.
0: Sí. ¿Listo? Listo, dale.
1: Era re fácil, o sea, aquí no se lo iba a hacer, ¿no? Tengo 67 aquí.
0: Yo tengo 91.
1: Amores le gusta excitar.
0: Que me miras, no. ¡Ah!
1: Ay, de vuelta me mira. Ay, me manda un audio, no sé qué.
3: Buen día. Sí, tenés que estar tranquila y tratar de bajar despacito y no acelerarte. Para que no te marees. Pero la tranquila.
1: Ay, no viste mi mochila.
0: Ok. Tiene el colgado, boludo. Cantan en las cuelitas, hizo esto. Era re disléxico el amo.
4: Gracias. Y puse, y saber de que Luis siempre está con nosotros, aunque no lo veamos.
1: Porque yo siempre os he amado, como dice en no sé qué.
4: ¿En
1: cuál
4: crees
1: que es el hijo de Alicia?
4: Bueno, antes de irme, voy a invitarlos. Sí, voy a invitarlos los jueves a las 18 horas que tienen los panderos. Todavía, que tienen los panderos.
1: Mira, está.
4: Ahí sí.
1: Ah, sí, porque me pasó a...
5: Para siempre proclama.
1: Ja. Ay, ay, sí, la computadora. Ay, después se dice... Ah, no sé qué tener el canto, pero no.
5: Para siempre proclama.
1: Ay, no, es que en los grupos hacían mi salón. Jardín de los grupos.
5: Ay.
1: Un grupo, porque no sé, me ha hecho girar. Listo, se termina. Voy a ver si está. Dori, vayan a comprarle la Ransom. Pero a mí le regalaron un iPhone para el día de niño.
5: ¿A quién?
1: A mi amiga.
5: Todo guay. A mí no me regalaron nada.
1: A mí me regalaron una anotadora. A mí me regalaron un espejito y un juego. Y a Sol le regalaron una cosa de luz.
5: Ah, el arito.
1: Sí. Y encima, no, yo me enojé. Yo quería llorar. Ahí se adelante porque me dijo, no quiero te anotarlo, yo quiero llorar.
5: Cerra bien la puerta, Mike. Poné la silla. Sí, esa misma. Ahí está. ¿Por qué no es solo?
1: Porque yo quería pasar y no me notaba. Yo dije, quiero pasar para imitar. Y bueno, yo te noto. Y ya está.
5: ¿Esa quién es?
1: Mi prima.
5: ¿Mi prima?
1: Murió.
5: Ay.
1: Murió yo. Murió yo.
5: Pero no la conocías, ¿sí?
1: Sí. Yo iba a visitar, pero siempre estaba como tomando medicina todo y siempre tenía que estar en el hospital. Tenía uno que como que flacaba. Tuve una enfermedad que flacaba y no tenía. Y ahí está.
5: ¡Uy! ¡Y ahí está!
1: Y ahí estaba en el hospital. Y otra era mi prima.
5: Ah. Pero no tenías tanta relación con ella.
1: No, más mi que mi mamá, porque nunca he hablado con ella. A ver, ¿dónde se fueron?
5: A un campamento de fondo.
1: Se nota un poquito. Ah, tipo, se fueron como días. Por eso.
5: Mi corazón entona la canción.
1: A mí, mi tío es un alentador, tipo, es como, es, ¿cómo se llama? El que hace como...
5: Malabares.
1: No, el que es equipo de, es como, es el jefe de un equipo de fútbol.
5: Ay, no sé cómo soy.
1: ¿Cómo es tu mamá?
5: Bueno, igual todavía no terminamos, creo que terminamos y media, un ratito más después.
1: ¿Cómo es tu mamá?
5: Ay, no, estamos nosotros tres de fotocopias, sí. Que salimos todos mal encima.
1: ¿Y eso de dos semanas?
5: Sí. A ver, eso es mi mamá.
1: ¿Ah,
5: sí?
1: Ah. Ah, sí, algo. llamar a alguien.
5: ¿A quién?
1: No sé. No me voy a hablar con alguien. Y después cortarle a mi. Me acuerdo cuando maté bien en mi casa y dijo, ¿qué le dije a tu papá? Así como a fumar. Y dije, no es que cuando se viniera a mi casa se agarraría con mis abuelos. Dijo, ¿por qué? Y después se puso resistente. Dijo, si es así, hizo.
5: ¿Quién se puso triste?
1: No se puso triste, se puso como, ¿por qué pregunté? Porque yo se había separado, ni se había preguntado. Y les dijo, perdón.
5: No sabía.
1: Ah,
5: bueno, pero no pasa nada.
1: No pasa nada. No es todo el mundo me pregunta siempre. Y yo siempre le respondo lo mismo. Y se separó. No sabía. ¿Sabes por qué se separaron?
5: ¿Por qué?
1: Porque mi papá, cuando estaba con mi mamá, tipo se casaron. Y estuvo con cuatro chicas.
5: Ajá.
1: Tipo, la engañó. Y yo tengo tres hermanas.
5: Sí, ¿tres?
1: Sí. Soy buena y otra que está es de parte de mi papá. Porque mi papá estuvo con una chica y tuvo un bebé.
5: Ajá.
1: Y ese niño me lo dio.
5: Tiene 8. ¿Lo conoces a tu otra hermana?
1: No.
5: ¿Es nena también?
1: Sí. Dale. Y después estuvo con una mamá de mi amiga. Y otra.
5: Ay,
1: ¿sabes
5: que mi mamá está también? Bueno, hace una pizza de harina integral para
1: mí. Y después pues, se separó porque descubrió que mi mamá se separó porque descubrió que estaba vendiendo, ¿no? Pero no sé con quién. Y nosotros estábamos empezando a decir, me dijo, no es necesario, bueno, no quiero. Y después descubrió que era la mamá de un amigo de su. Porque, no sé, mi papá le tiraba la onda y se le respondió eso. Y se estaba casada. Estuvo con dos mujeres casadas. Vivía con la hija.
5: Para que sería mi hermano.
1: Pero igual después, tipo. Porque si estaba en la casa de una y mi mamá, yo me dijo, te dice inmediatamente a casa. Yo lo primero que pensé es que no mía que mamá descubrió que mamá está, papá le estaba dañando. Digo, sí.
5: Pero ustedes sabían antes de.
1: No, yo sabía porque tenía un número que se llamaba Princesita. Y era la foto que subió mi mamá. Que aparte la chava tenía dos chips. Y una de sus chips era que tenía esa. Tenía esa.
5: ¿Vos
1: le organizaste
5: el celular a tu papá?
1: No. Ahora se comió la contraseña. Yo quería revisar porque estaba comiendo helado. Y quería revisar. Se comió la contraseña. ¡Hola!
5: Para nosotros
1: no había. Ah, yo tenía número, pero yo lo borré y lo borré todo.
0: No.
1: Y si yo estaba con su hijo.
5: ¿Eh?
1: Estaba con el hijo de ella. De la chica que estuvo con mi papá. Estaba con él.
5: Ay, ¿era tu compañero?
1: No, era mi novio. A ver si tenemos a Ann. Y. No, yo no tengo bien, porque te borré todo.
5: ¿Por qué terminaron?
1: Porque se descubrí que el mamá estaba con mi papá. ¿Eli?
5: Para siempre propio.
1: Este era su. Ay, si tengo que te escuché. Todo mal. Este era sus hijos.
5: Ay, no. Ay,
1: no lo encuentro. Porque cuando la encuentro, tipo, o sea, me aparece. Y eso es lo que me aparece. Me aparece. Tipo, tiene tres hijos. Dos hijos y una chica. A Martín le gustó. ¿Sabes quién es Martín? ¿Quién es Martín? ¿Quién es Martina?
5: No conozco ninguna Martina de acá de Lima.
1: Ah, soy.
5: ¿Soy se llama Soy Martina?
1: Sí, yo tengo Martín.
5: Martina y.
1: Ayer voy a jugar a Roblox. ¿Qué te gusta?
5: Al Roblox.
1: Yo estoy jugando como 3 horas con esto y estaba por completar y mi mamá se salió. Y yo me tuve que salir porque tengo que comprar. No,
5: oh.
1: Carrera de colores. Ay, sí, este nunca gané. Porque si vi todo, había una chica que se me iba a casar y nos miramos al lado juntos. Yo sí que le agradaba a la chica, pero el tema es que la de al lado subió mucho y cuando estamos en el mismo nivel, no, lo mandaba al lado.
5: Oh.
1: Yo estaba...
5: Yo nunca jugué a Roblox.
1: ¿Cómo que nunca?
5: No sé.
1: ¿Por qué?
5: No sé.
1: ¿Por qué?
5: No sé.
1: Míratelo.
5: No tengo espacio.
1: O sea, yo tengo como 1000 juegos. Un montón. Ay, ¿sabes cuántos diamantes tengo?
5: ¿Cuántos?
1: 1785.
5: Un montón.
1: Porque acá tipo vos tenés que agarrar esto y vos te puedes comprar lo que quieras. Yo, ay. Igual debe ser pago con Robux, tomar. Una vez le vi a mi mamá si me podía comprar Robux y se quedó. Igual yo tengo un amigo que se carga siempre Robux, dijo que él lo hacía, pero siempre se sentía como ahora. A ver, ¿qué puedes decir? Compra.
5: Se quiso hacer el gato mientras hablaba conmigo. Y yo dije, no, no hablemos más.
1: Vale, mira, estoy ganando ya la partida.
5: Mira, este es mi bebé así. ¿Te parece lindo? Pues feo.
1: Gracias. ¿No gustan los dientes?
5: Sí.
1: Eso es lo que no me gusta, tipo.
5: Ay, no. Estos son todos mis amigos. Va, este no. ¿Cuál es el más menos?
1: Hermanos.
5: Son todos amigos.
1: Puse una foto de quién te gustó.
5: ¿Eh?
1: ¿Te gustó una vez tu mejor amigo?
5: ¿Él?
1: No, ¿te gustó una vez tu mejor amigo?
5: Más o menos.
1: Ya. Yeah. Sí, yo sí vi la primera.
5: Uy.
1: Sí vi la primera y te metí yo. Nunca la podía bajar. Ya, ya te gustó, papá. Voy a ganar la primera vez que voy a ganar.
5: ¿Cuál crees que te digo, Maya? Siempre vivió con...
1: Revivió alegría.
5: Bueno, perdón, no estoy acostumbrada a tener la Maya acá al lado. ¿Cuál me dijiste?
1: Revivió alegría.

0: Entonces la canción, ¡ay no! Me bajé mucho. Un poco que vale. Ahí está. Vestidos veros.
1: ¿Listo? ¿Vamos?
0: ¡Gané! Gané la primera vez.
1: ¿Ganaste?
0: Sí, gané la primera vez. Yo gané, o sea, soy rey.
1: Yo al mí el que vi que nos decían que pasamos a gente fue a Ale. Y después veo para el otro lado y estaba el tío. Y yo le dije, ok, y le dije a la Kiaroto, porque yo tampoco me iba a pasar, tipo, yo no tenía planeado pasar. Y bueno, no, yo escuché que decía que estos son jóvenes con propósito, jóvenes de Dios, no sé qué. Y nos hizo esto porque Dios dijo a todos los desafíos. Estos jóvenes tienen, no sé, no me acuerdo de verlo. Pero yo también fue como que fui. Lo único que me acuerdo fue cuando vino el pastor a abrazarme. Y me dijo, no sé, pero me dijo, encima se la voy a llamar el pastor, pero si no sé. Me dijo, aún si tu madre y tu padre te dejaron.
2: Vamos con el sorteo. El sorteo. Son los participantes.
1: ¿Cómo se llamaba la cosa,
2: no?
1: La aplicación.
2: Sorteados.
0: Sorteados.
2: O sorteo dos.
0: Hay que poner un nombre, ¿no?
2: Sorteo claro. Dos y te dice cuántos participantes y ahí vas poniendo los nombres.
0: Arch. Y creo que salga Maya, por favor. Ay, que salga Maya.
1: Ay, no, se paga ahora.
2: ¿Se paga?
1: Sí, así que vamos con este.
2: Bueno,
1: a ver.
2: Fíjate uno de la tirola. ¿Por qué?
1: Título, ¿sorteo de qué?
2: Sorteo el día niño con un desayuno, sí.
1: Y ahora la parábola. Participantes. Yo también quiero ganar, ¿eh?
2: A ver, dice, dale.
1: ¿Qué?
2: Estás anotada igual, ¿no?
1: Sí. Todos estos son Melina, Zoe, Lucía.
3: Sí.
0: A todos.
3: Sí, porque como es el día del niño,
0: ¿viste? ¿Viste, Maris?
1: Maya, por favor, no. Julie. Trini.
0: Dale, me puse donde escapó.
1: Ah, pero acá están participando todos. Ramoní. Trini, Ramonita, Mirko.
2: Los pandas.
1: Coti, Juana, Juliana, Melina.
4: Claro. Si son todos chiquititos.
1: Son todos niños. Ahí está, hay grandes también.
2: Claro, pues está Moni.
0: Está Moni.
4: La única.
2: Y está Kimi.
0: Y estoy yo, chicas, yo me quejo.
2: Sí. Bueno, dale. Vale, bueno,
0: lo
2: hacemos acá.
0: Sí, nunca vas a ver tu momento antes de la vida.
4: No, vamos a... Cállense la voz.
0: Ahí se ve bien, ¿no?
4: A ver, lo voy a firmar.
0: ¿Lo firmas vos, Noel?
4: Sí.
0: A
4: mí
0: me gusta más. Kimi, poné música. ¿Se frenó ya?
4: Chicas, traten de callarse 5 minutos que vamos a sortear, ¿sí? Y ya pasamos.
3: Otra.
4: Ponele.
0: Pará.
4: Alex Zurdo, ponele lenguaje de amor. Perdón.
0: Ya fue.
4: Alex Campo.
0: Les pongo esta para que.
4: Sí, para que.
0: Yo le puse la
4: de vida y ya. Vamos a hacer así. Vamos a firmar. Y vamos a ir con el sorteo del Día del Niño por el desayuno acá en Pander's Hess. Y están todos los nombres, a ver, vamos a votar con los nombres para que sepan que están toditos. Y hacemos el sorteo. A ver, ¿quién tiene la bendición?
1: Un ganador, yo le digo.
4: Un ganador.
0: ¿Por qué se
4: A ver.
0: No, siento que va a ser otra persona.
4: Vamos.
0: ¡No!
4: ¡No! ¡Se ganó el desayuno! ¡Muy bien! Ahí estamos. Tanto para. Los matamos con la consigna y.
3: ¡No, ya! ¡Te ganaste el desayuno!
0: ¿Cuál es la nueva consigna?
3: ¡Va!
1: Pero bueno, yo, es que yo tengo un momento de que cambia, hay que
0: seguir. Ah,
1: esta
0: la presentación de la otra cantada. Yo tengo miedo de llorar, yo de y que también quería ser diferente, que tuvieron mis papás, no sé qué, por eso me quería preparar a él, porque que mi mamá se va a pasar a mi papá y nunca le pude poner los niños, entonces yo quería romper con todo eso y así, tipo, yo estaba, no. Dijo todo lo que yo estaba pensando, lo tenía, tipo, que dijo, y dejen de pensar que yo no puedo conseguir a porque es una basura. Y tipo, yo dije, entonces, y le dije, cuando la señora dijo, dejen de pensar que ahora es para otro, para uno, y yo digo, oh my gosh, me has callado la boca, Lía. La vamos a mutear ahora por presumida.
5: de que despidan, para que despidan a la persona que se comunicó. ¿A quién se lo mandó, Noé?
6: Ah, se comunicó alguien. Sí, a mí, ¿no? Sí, a mí,
5: no sé quién es. ¡Ahí le mandé, Noé!
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